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1: 9:03.
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3: 9:59 PM.
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5: BLN Radio te indica la hora.
6: 11 de la noche, 4 minutos.
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2: 0 horas, 5 minutos.
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3: Son las 6 de la mañana. Un minuto.
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2: 7:03 a.m.
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1: Son las 8:03.
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2: 9:00 a.m. Un minuto.
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1: 10 de la mañana. Un minuto.
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1: 11 de la mañana, 6 minutos.
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3: Son las 12:02.
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2: Es la 1:03.
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2: 2:04 p.m.
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2: Las 2 de la tarde con 31 minutos. ¿Cómo están? Bienvenidas y bienvenidos a esta transmisión de VLN Deportes. Ya estamos en el aire. Esperando por el partido que va a disputar, juego de vuelta de Copa Chile, fase de octavos de final de la Copa. Curicó Unido visitando a Deportes Concepción. Ese es el juego, recordemos que fue 4-0. El partido de ida disputado a mitad de semana en el Estadio La Granja. Toca enfrentar este compromiso de revancha para la escuadra adiestrada por Damián Muñoz, que viene con varias novedades, más o menos lo que uno podía anticipar y conversar durante la semana. JC Maldonado, una mezcla de jugadores que no han venido siendo titulares y otros que ni siquiera han venido siendo citados. Yo diría que ninguno de los nombres que vamos a conocer, o muy pocos, uno o dos de ellos podría aparecer quizá en una eventual titularidad, pero un equipo bastante alternativo el que lleva a Curicó para jugar en Concepción dentro de media hora. ¿Cómo estás, JC? Bienvenido.
3: ¿Cómo estás, Claudio Riquelme? Gusto saludarte a ti y a toda la gente que ya está en sintonía del 105.7 Radio BLN para este partido de vuelta, una llave que quedó bastante compleja porque el resultado del día miércoles, eso a las 18 horas, Curicó comienza, yo digo 18 horas porque al minuto prácticamente Curicó comienza perdiendo.
2: Empezamos mal. Empezamos con problemas.
3: Por ahí alguien dijo, estuvo parejo hasta que comenzó, a los 7 minutos ya lo perdía por 2-0, termina ganando el partido de ida al visitante, el cuadro Deportes Concepción, el cuadro del León de Collao,
2: el verdadero León, dijiste.
3: Hay que decirle León de Collao porque hay otro León que es el de Copiapó, que ya estaremos hablando porque hubieron dos partidos pendientes que se estuvieron jugando y que son importantísimos para la Liga Ascenso, donde Curicó tiene que poner todo el foco porque este partido lo tiene bastante complicado porque en la ida lo perdió por 4-0 Claudio Riquelme.
2: Así es, bueno, y ya vamos a conocer formaciones y todos los detalles para este partido de vuelta. ¿Para qué lo usará Curicó? Ya sabremos a la luz de los nombres que la idea es no recargar de minutos a ningún jugador de los que vaya a ser estelar o titular ante Magallanes el próximo fin de semana. Este partido que está programado para el día sábado 3 de octubre, ¿eh? Recuérdenlo, ante Magallanes de visita en San Bernardo. Para ese partido está planificado que pueda regresar el Toro Venegas, ya superando una lesión muscular. Bueno, comenta el día de hoy. ¿Dónde dejó la cámara?
4: En el auto. ¿Ah? Está guardada en el auto.
2: En el auto. Hoy día cambia la cámara por los micrófonos. Jorge Brito, reportero gráfico habitualmente del equipo de BLN Deporte. Bienvenido, Jorge.
4: Hola, Claudio. Hola, Juan Carlos. Salvita también. Aquí estamos. Nos tocó hoy día cambiar roles.
2: Así
4: bueno,
2: es.
4: Bueno, uno dice en el fútbol que ideal que varios jugadores sean polifuncional, que no tengan problema de jugar volante, lateral. Me tocó a mí, así que ahí estamos a disposición del cuerpo técnico, como se dice en la jerga futbolística.
2: La polifuncionalidad. Oye, Jorge, bueno, tú has estado muy cerca de toda la campaña, obviamente hemos estado en distintos estadios, has estado haciendo fotos de Curicó y al tanto, obviamente, de todo lo que sucede. Vamos a conocer los nombres en un instante, pero recién los mirábamos acá en la interna. se apuestan todas las fichas a Magallanes. Lo de hoy día es sacarse este partido de encima, digamos.
4: Es que, a ver, para mí yo creo que era eso. Era el o sacarse el partido o ir a lo mejor con un equipo un poquito más titular, pero pensando en el andamiaje, en el partido con Magallanes. O, sinceramente, ver opciones, como decíamos en la interna, ver a lo mejor este equipo no tan titular y ver qué piezas me pueden servir pensando en el torneo, que creo que con esta llave, a todo esto en el fútbol es todo incierto, se puede dar vuelta un 4-0, pero siento que hoy día los focos de Curicó tiene que ser en el ascenso.
2: Totalmente. Bueno, y algunas oportunidades también para jugadores que necesitan de los minutos, que vienen volviendo de lesiones, caso de Las Puentes, caso William Sáez, caso Ibarra, por ejemplo, que él va a estar seguramente peleando con Alfaro y con algún otro jugador más la posibilidad de sumar y brindar los minutos en la Liga de Ascenso. Así que, bueno, tienen que jugar. Yo creo que lo utiliza bien en esa plataforma, pero sí hubiera llevado una columna. El siguiente partido es el próximo sábado, el día domingo. Tienes días por delante, dos o tres jugadores más. Quizás los que necesitan agarrar un poquito de vuelo, de confianza.
4: Sí, yo creo que por ahí.
2: Más allá de lo físico.
4: Exactamente, podría haber sido a lo mejor, como decíamos, una pieza un poquito más, un par de jugadores más, podríamos decir titulares, o que necesiten, o que lo tenga pensado también dentro del equipo titular, pero bueno, lleva este equipo que yo lo voy a mirar por el lado de que necesitan minutaje, necesitamos que todo el plantel esté prácticamente en un 80-90% hacia arriba, pensando en lo que queda de torneo de ascenso, así que no le veo mal el equipo, esperemos que se vea un buen resultado y, como decía Juan Carlos al principio, que no quede solamente en el inicio del partido y que ahí se acabe ya la llave completa.
2: No, ojalá que no. Bueno, es un partido nuevo, más allá de que hay que revertir un 4-0, es un partido nuevo, una nueva oportunidad de luchar y dejar una mejor imagen, una mejor cara. Está confirmado el equipo de Curicó Unido, Juan Carlos, ¿cierto?
3: Sí, totalmente ratificado el 11 titular del cuadro curicano.
2: Lo vamos a repasar entonces en la voz de JC Maldonado. Acá está la oncena albirroja.
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3: Este es el equipo que presenta el técnico Damián Muñoz para enfrentar al cuadro de Deportes Concepción. En portería con el número uno, el Tommy Tomás Vergara, 20. Lateral derecho para Antonio Ramírez, dupla de centrales, 40. Francisco Oliver, 2 para Diego Muñoz. Lateral izquierdo, el capitán con la número 19, la Pantera, Ronald de la Fuente, 43. Para el Pipe Felipe Gutiérrez, 8, Joaquín Romo. Y con la número 28, Hans Ibarra, 18, Francis Pérez, 24 por izquierda, extremo, William Genaro Sáez. Y con la número 11, el centro delantero, Ian Aliaga, en la oncena del cuadro albirrojo.
2: Ese es el equipo entonces para enfrentar a Deportes Concepción. Vergara en el arco, Ramírez, Oliver, Muñoz y de la Fuente. Ronald de la Fuente, hay un caso, ¿no? Un jugador que viene volviendo hace relativamente poco y que quizás necesita tomar más minutos. Felipe Gutiérrez, Joaquín Romo y Hans Ibarra en la mitad de la cancha. Arriba Francis Pérez, Jan Aliaga y William Sáez, Jorge Brito. ¿Qué te parece esta oncena mezclada? Considerando los aspectos que estábamos comentando recién, ¿no?
4: Sí, bueno, como decíamos, o sea, una alineación totalmente, yo creo que muy poco esperaban ese tipo de once en Concepción. Pero hay varios jugadores que creo que aquí necesitan minutos, necesitan agarrar confianza. Lo que decíamos recién, el caso de Hans Ibarra, un jugador que al menos en el partido acá en La Granja, pese a la derrota, era uno de los que trataba de pedir el balón, trataba de generar juego. Y creo que lo que necesita Curicó, pensando ya en lo que es el ascenso, jugadores como Diego Muñoz, que no lo habíamos visto. O sea, siento que es una pieza, son elementos que van a servir para ver realmente en qué es lo que están, considerando lo poco que queda de torneo y todo lo que hay que tratar de sumar.
2: Solo jugó el partido contra el Audeconce de Copa Chile, Diego Muñoz. No jugó más.
4: Exactamente.
2: Ese que se disputó en Los Ángeles.
4: El de Los Ángeles, sí.
2: Sí, hace poquito, que fue triunfo.
4: O sea, tiene menos de un partido, 90 minutos en prácticamente en 30 fechas.
2: Claro.
4: Considerando Copa Chile.
2: Considerando Copa Chile en 30 fechas. Así es. Bueno, a ver, vamos puesto por puesto. Yo creo que ninguno de estos jugadores, quizás Aliaga sí puede ser titular tranquilamente a lo mejor el sábado de la próxima semana. Es una lucha abierta esa entre Bustamante y Aliaga. Ronald de la Fuente puede aparecer en una titularidad, ¿por qué no? Y los demás, yo, Romo, creo que también es un jugador que podría estar peleando alguna chance, pero recordemos que está suspendido, ¿no?
4: ¿Romo?
2: ¿Joaquín Romo?
4: Sí.
2: Roma está suspendido. Claro, claro, le queda una fecha, entonces. Pero De La Fuente, Ibarra, con su condición de jugador que aporta minutaje sub-20, yo creo que sí. Son jugadores que pueden estar luchando una posibilidad pensando en lo del próximo sábado, pensando en el partido ante Magallanes. Bueno, la decisión es esa, un equipo alternativo. A mí no me parece mal tampoco, no sé, JC, lo conversamos nosotros en la semana, porque hay una mezcla de que no recargar a titulares, pero me gusta que aparezca De La Fuente, Oliver, Ibarra, y el caso de Aliaga y Sáez, que son jugadores que podrían tranquilamente aparecer de titulares ante Magallanes.
3: Lo que pasa es que esta alineación se condiciona al resultado del partido de ida. Hay claramente, no hay que ser realista en ese sentido, porque si Curicó hubiera sacado un resultado positivo, un 2-2, un empate, o la diferencia de un gol, o tal vez lo perdió por poco, yo creo que tú tenías que ir a jugártela con el equipo titular, porque el próximo partido es próximo sábado, o sea, no te van a afectar en absoluto, incluso el equipo puede permanecer más en movimiento, en más competitivo para enfrentar al cuadro Magallanes, pero creo que queda todo muy condicionado al resultado de ida, que es un 4-0 claro para en contra del cuadro albirrojo, así que no me parece que es el equipo que tenía que presentar, pero yo hubiera incluido una columna vertebral un poquito más titular, pensando en mantener la competitividad para enfrentar al cuadro Magallanes. Y extraño un jugador que por ahí lo dijimos en algún minuto va a cumplir 3-4 semanas sin fútbol, que Ronald Guzmán.
2: Eso me preocupa.
3: Sí, eso me preocupa.
2: Eso me preocupa a mí, porque, ¿sí? A ver, Ronald Guzmán no juega desde Arica, ¿cierto?
3: Sí, desde Arica.
2: Y buscábamos el otro día la fecha, van a pasar prácticamente 20 días entre
3: 20
2: el último
3: días
2: partido.
3: Sin jugar.
2: Y si él juega el sábado con Magallanes, van a haber pasado 20 días donde no tiene un partido de fútbol competitivo.
3: Sí, y a mí me preocupa porque es un jugador que tú lo necesitas por el momento del equipo. Ya se dieron algunos resultados ayer, por ejemplo, que nos interesa a nosotros. Cayó San Felipe.
2: Sí.
3: Cayó San Felipe.
2: Gran noticia.
3: Frente a Copiapó, y creo que se incluye uno más. Porque uno tenía la sensación de que tenía dos partidos pendientes y que por ahí podía escapar de este grupito entre Rangers, Santa Cruz y el cuadro de Curicó Unido, pero pierde, se queda enredado, tiene un partido pendiente más que de alguna manera puede escalar un poquito, o tal vez va a ser un candidato ahí con el tema del descenso, y por ahí uno Curicó quiere buscar la permanencia más allá del escritorio, de verdad. Yo creo que
2: no, pero San Felipe se va a enredar con este resultado, pero falta todavía.
3: Sí, Curicó tiene que ganar al menos un par de partidos para estar un poquito tranquilo.
2: Caso Guzmán, yo les tengo una pregunta. ¿Quién es el lateral izquierdo titular de Curicó hoy día, Jorge? Para ti.
4: Para mí, Ronald Guzmán.
2: ¿Es Guzmán?
4: Para mí sí.
2: Ya, es que ese es mi punto, yo no tengo duda, pero JC, para ti, ¿quién es el lateral izquierdo titular de Curicó Unido?
3: El momento de Curicó Unido, Ronald Guzmán.
2: ¿Es Guzmán?
3: Es Guzmán.
2: Porque es el que viene jugando, ¿sí? De hecho, hasta el último partido, sacando Copa Chile, hasta el último partido de Liga, Guzmán fue el lateral titular. Entonces, es lo único que a mí me queda dando vuelta en esta llave contra Deportes Concepción, que no vio acción. Estuvo citado en el partido de ida, pero no vio minutos, y hoy día no aparece en la nómina. Entonces, es el único punto que me llama la atención.
3: A mí me llama la atención porque un jugador, como tú dices, para el día del partido ante Magallanes va a cumplir 20 días sin fútbol competitivo. O sea, se mantienen entrenando, trabajando, pero el fútbol, yo sigo insistiendo, para mí una de las frases que más repito, que es el fútbol de detalle. Y creo que en estos detalles se tiene que trabajar como institución, como equipo, para poder tener en óptimas condiciones el equipo para enfrentar al cuadro Magallanes en San Bernardo el próximo sábado.
2: Bueno,
3: 3.
2: Veremos. Ahora, en una de esas no está planificado que vuelva Ronald, no lo sé. Digo, si fuera así, sería extraño porque Ronald jugó el partido de mitad de semana y está jugando este. No creo, ¿no?
4: No,
2: creo,
4: no,
2: por
4: no.
2: Las famosas cargas.
4: No, lo veo difícil. Yo creo que.
2: ¿Qué es Ronald de la Fuente?
4: Yo creo que debe ser Ronald Guzmán el lateral el día sábado. Pero también, como dice usted, o sea, es 20 días sin jugar. Más allá del trabajo físico, del trabajo que se hace durante la semana, creo que debería al menos haber estado hoy día considerado dentro de los suplentes.
2: Claro, pero eso respecto de las cargas, a ti te hace pensar que si Ronald de la Fuente jugó el miércoles y juega hoy, no debiera estar considerado de titular, a menos que pase algo en la semana, para el sábado.
4: Es que,
2: por las cargas.
4: Por las cargas puede ser, pensando en que Ronald de la Fuente viene volviendo de una lesión. O sea, viene estando un tiempo bastante alejado de las canchas. O sea,
2: volvió
4: puede ser,
2: Talca,
4: pero también puede ser el factor que jugar miércoles, jugar ahora este día domingo, volver a jugar el sábado, lo vuelva a reanimar o reactivar pensando en el fin de semana. Pero yo, opinión personal, yo lo veo difícil que sea Ronald de la Fuente el lateral izquierdo el día sábado.
2: Sí, me quedo con esa misma opción. Yo creo que es más una señal que nos dice que no debiera estar entre los titulares, y bueno, por lo que sea, Ronald Guzmán va a llegar a ser titular ese día sin acción en los últimos 20 días. Hagamos la pausa, 14:45, y ya seguimos viviendo la previa. Nos metemos ya en el partido. Deportes Concepción y Curicó Unido.
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2: 14:48, vivimos la previa de este juego de Copa Chile, partido de vuelta por los octavos de final entre Curicó Unido y Deportes Concepción, Estadio Esther Roa Rebolledo. Cuando contémosle a la gente lo que está pasando en el Estadio Nacional, me lo contaba recién internamente, la verdad yo estaba absolutamente desinformado de lo que pasa con la U y Everton. Supe lo de la bengala, obviamente vi la noticia, pero ¿por qué están jugando a cancha vacía y solo un ratito, Jorge Brito?
4: Bueno, en realidad es por el cierre de esos minutos que quedaron posterior a los lanzamientos de bengala desde la barra de Universidad de Chile.
2: Ya, ok. O sea,
4: ¿qué fue lo que ocurrió? La ANFP tomó la determinación de que se jugaran los minutos restantes.
2: Había que jugarlo, 8 minutos, ¿no?
4: Eran más o menos 8 minutos más los descuentos, ya. Y se empezó hace prácticamente 10 minutitos atrás. Una vez que termine este partido, los jugadores sin público se van al estadio, perdón, se van a camarines.
2: Ya.
4: Empieza a ingresar la gente de Universidad de Chile, que tiene un aforo permitido de 20.000 personas.
2: ¿Cómo? ¿Con gente?
4: El partido de vuelta se juega en 2:30 más.
2: En el mismo estadio, o sea.
4: En el mismo estadio y con aforo el partido de vuelta.
2: O sea, terminan este partido que están jugando, de hecho la UTA con camiseta blanca, Everton de azul y amarillo, porque son los minutos que quedaban de Sausalito.
4: De Sausalito, exactamente.
2: Se van a camarines, va a pasar una hora y media, va a entrar público, la U va a volver con camiseta azul y Everton con camiseta amarilla a jugar el partido de vuelta.
4: A jugar, exactamente, la llave de vuelta para definir el clasificado a cuartos de final de la Copa Chile.
2: No hay sanciones todavía, ¿no? No hay sanciones de respecto de los fuegos artificiales y eso.
4: Nada,
2: juega con gente.
4: Lo que sí hubo reducción de aforo.
2: reducción
4: a 20.000 personas en el Nacional.
2: Bueno, tiene sus cosas la Copa Chile, JC, ¿te das cuenta? Tiene sus cositas.
3: Tiene varias cositas por ahí, sí. Dice la Liga Chilena.
2: No la cambio por nada.
3: Exactamente, no. Así que, bueno, son circunstancias que solamente se viven acá en el territorio nacional. Me parece que la urgencia de jugar este partido, terminar, seguramente que después van a llegar algún tipo de sanciones para el estadio. Pero le doy otro datito, otro dato, y obviamente tiene que corresponder. Está arbitrando, si no me equivoco, Piero Massa.
2: ¿Dónde?
3: En este partido, sí, los ocho minutos, luego viene Nicolás Milla.
2: Cambia árbitro. O se dan vuelta ahí nomás, cambian posiciones.
3: Cambian árbitro, o sea, se vistió Piero Massa por estos 8 minutos y queda desocupado.
2: ¿Y se va. Pero bueno, era un trabajo que ya había hecho y le faltaba ahí la colita.
3: Los 8 minutos.
4: Como es Copa Chile, ¿no habrá otro partido donde tenga que viajar a dirigir a la
3: pasada? Piero Massa, no, me parece que no.
2: Quedó libre.
3: Quedó amarrado por la situación.
2: Particularidades de la Copa Chile. Bueno, muchachos, Deportes Concepción, Curicó Unido, ya está dicho, equipo alternativo. No hay. Ah, en la banca, eso es importante, JC. Tampoco hay jugadores, digamos, de los que habitualmente están.
3: No, recordemos que en Copa Chile van 9 jugadores a la banca. Juan Ruz aparece en Juan Ruiz.
2: No, Ruz.
3: Juan Ruz.
2: Ruz.
3: Ya, yo me equivoqué.
2: Alternativa en portería.
3: Me castigo, dijo Espinita. Juan Ruz, que es la duda. El número 2 estará con la número 6 también, Dylan Acevedo, 17 para el Benja y Nostroza. 26, comienzan a aparecer algunos nombres que no son habituales, que es Jorge Caroca.
2: Ya.
3: 29 para Diego Bendaño, que había tenido citaciones, pero no lo veíamos hace mucho tiempo. Lian Vergara con la número 31, 34 para Martín Gómez. Dylan Miñañit, que tuvo algunos minutos en un partido pasado, con la número 42 y con la número 44, Christopher Méndez, son los hombres que van a la banca del cuadro curicano.
2: Hagamos un repaso. Jorge, te tocó trabajar o estar cerca de la serie formativa de Curicó hasta hace poco tiempo. Algunos de esos nombres que podamos ir viendo. Vamos caso a caso. Repasemos la JC. Bueno, sí. Arruya dijimos. Después.
3: Después tenemos a Jorge Caroca.
2: Ya, Caroca.
3: Jorge Caroca.
4: Caroca.
2: Volante, ¿no?
4: Sí, ojo, un volante que tiene buen trato de balón. Creo que sería aporte. No sé si pensando a lo mejor en que vaya de titular o que vaya como alternativa. Pero
2: a más de uno le va a tocar entrar,
4: sí.
2: Hoy día va a haber debut, te garantizo.
4: Hoy día debería entrar, debería a lo mejor ahí acompañar después en labores de medio campo. Así que yo creo que es un nombre interesante.
2: Buen nombre. ¿Quién sigue en esa lista?
3: Lian Vergara.
2: Él es zaguero.
4: Zaguero, pero de Lian, a ver, no tengo mayor recuerdo del...
2: Moreno, buen físico, alto.
4: Pero a lo que voy yo, recuerdos en el sentido de verlo jugar, verlo si es rudo como central, si a lo mejor es un central un poquito más de toque, no lo tengo mucho en mi retina.
2: Caroca, ¿más parecido a quién? ¿Más de contención, más mixto?
4: Es que hoy día casi la mayoría de los volantes son de estilo mixto.
2: Como ida y vuelta.
4: No, son más mixtos que tienden, claro, tienen un poquito el tema del contener, pero a la vez tienen un buen trato de balón, que al final se terminan formando estos típicos jugadores mixtos de corte y de generar fútbol.
2: Queda un poco de juego. ¿Quién más sigue?
3: Sigue en este listado Martín Gómez.
2: De Gómez yo no tengo referencia.
4: Gómez tampoco.
2: No. Bueno, vamos a ver.
3: Dylan Miñañit.
2: Ah, Dylan debutó en Copa Chile.
4: Sí, debutó en Copa Chile.
2: Es un volante ofensivo clásico.
4: Para mí podríamos decir que con Dylan podríamos tener un estilo el 10 antiguo.
2: Claro.
4: Jugador
2: claro.
4: Con buen trato de balón, buena técnica. Obviamente estamos hablando que es un joven que está recién teniendo
2: tipo su Diego Rojas, el último 10 que tuvo Curicó, digamos.
4: Sí, yo podría decir así. Que sí.
2: ¿Quién
4: sí.
2: más?
3: Christopher Méndez.
2: No Méndez, tengo referencia de
4: tampoco...
2: Méndez.
3: ¿Quién utiliza? Mira, un datito. La número 44.
2: 44. Pues es la última camiseta.
3: La última
2: que se mandó a hacer. A estampar.
3: Exactamente. A estampar.
2: Ya, Méndez, no tengo antecedentes de Méndez. Y los demás los conocemos, Juan Bendaño. ¿Y nos quedó alguien más?
4: Dylan.
2: Y Dylan Acevedo, que no es juvenil, por eso no lo mencionamos en esta nómina.
3: No, Benjamín Nostroza también.
2: Y el Benji Nostroza.
3: Exactamente.
2: Bueno, veremos si se presenta la oportunidad. Oye, conozcamos los nombres del Conce, si es que los tienes a mano, querido JC Maldonado.
3: ¿Están? Sí, totalmente a mano. El cuadro de Deportes Concepción, que tiene algunas variantes, ¿no? Incluso algunos que iban de titular en el partido de ida, hoy día van a la banca y ojo con el capitán.
2: Este es el León de Collao.
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3: Cuando ya saltan al campo de juego, conocemos el 11 titular de Deportes Concepción. 25 para Nicolás Araya, 21 viene de marcarle a Curicó Norman Rodríguez, 3 para Diego Carrasco. Ariel Cáceres con la número 4, 29 para Dylan Varas, que él es juvenil. 16 para su capitán, Marito Sandoval. 20 para un ex Curicó Unido también, Jorge Enríquez. 22 para Misael Dávila. 7 para Fernando Romero. 9 para Carlos Escobar. Y con la número 40, Franco Cáceres, es el equipo del Nano Díaz.
2: Ahí está el equipo. Araya, el arquero, jugó el otro día. Cáceres también jugó. Rodríguez central también. Carrasco en reemplazo de Grillo. Varas jugó de volante, lateral izquierdo, digo. Cambia todos los mediocampistas. Todos los mediocampistas que jugaron el partido de ida, el Nano Díaz. Hoy va con Sandoval Enríquez. No, cambia 2 de 3, perdón. Hoy va con Sandoval Enríquez Dávila. Ese día estaba el joven Fuentes. Y jugó Aldrix Jara de volante. Y arriba también los cambia todos. Hoy no está Cavalieri, no está Larribey y no está Itan Espinosa. Va Romero, Escobar y Cáceres, querido Jorge Brito. Formación del Conce con algunos retoques.
4: Sí, yo creo que, a ver, este Conce no, más allá de hacer retoques, pensé que iba a mostrar un poquito más de recambio. Pensando en el 4-0, una llave que ya yo creo que está prácticamente cerrada. Y pensando también en lo que se viene. Consideremos que el Conce al principio de año peleaba el descenso en primera división y hoy día está metido en zona de Copa Internacional. O sea, es un equipo que se ha reformulado bien y que ha tenido un buen alzar, sobre todo la segunda campaña con el Nano Díaz.
3: Oye, quiero agregarle un datito, Claudio, que es muy interesante, que me entregan por acá. Méndez, Gómez, Caroca, que están en la banca, Avendaño y Vergara, fueron titulares el viernes en el triunfo 2-0 ante Magallanes por la sub-20.
2: ¿Qué te parece?
3: Incluso uno de los goles lo marcó Méndez en la apertura del marcador.
2: El viernes, hace 2 días.
3: Hace 2 días, así que bueno. Son jugadores que vienen con mucho fútbol.
2: Bueno, siempre hay gente acompañando a Curicó Unido, un puñado, te diría yo, unas 20 personas de momento, los que están presentes ahí en el Esterroa Rebolledo. ¿Quién va a ser el árbitro de este partido, Juan Carlos?
3: Claudio Díaz será el juez principal del partido, John Calderón su asistente y Cristian Cerda. Cuarto juez será Manuel Vergara. Oye, déjame mandar un saludo.
2: No hay bar.
3: Un saludo para el amigo Potrillo, que está de cumpleaños hoy día. Ayer salimos vicecampeones, pero saludos para el que está celebrando.
2: Pensé que ayer salimos.
3: Nos dieron mal la fuerza después del partido. Ya. Y también para Daniel Avendaño Lizama, que está de cumpleaños hoy y nos está escuchando desde Tutuquén.
2: Pero ¿cómo va a ser el amigo Potrillo? ¿El amigo Potrillo?
3: Amigo Potrillo, que todos lo conocen por Potrillo. Si le digo nombre, nadie lo va a conocer.
2: ¿En serio?
3: Que, sí, exactamente.
2: El amigo Potrillo.
3: Todos lo conocen para el sector de la isla, los guinos, todo ese sector.
2: Dirigente, entrenador,
3: presidente,
2: jugador,
3: dirigente, presidente, dueño del club. Todo. Accionista.
2: Bueno, salud. Capitán de Curicó Unido, ¿quién es?
3: El capitán es Ronald de la Fuente.
2: ¿Y quién lleva la jineta en el Conce?
3: Es un ex Curicó Unido, amigo de Damián Muñoz, el 16. Mario Sandoval.
2: ¿Por qué recalca eso? Usted ve que después le dice
3: Pero sí, esa generación, ese año, todos fueron amigos, familia.
2: Todo.
3: Y como toda familia también se pelean.
2: Ah, llegó, pero con todo, J.C. Maldonado, esta transmisión. Bueno, ¿qué opción hay, Jorge Brito, antes de que empiece a rodar la pelotita, de que esta llave no esté cerrada para ti? ¿Tendríamos que irnos con qué marcador al descanso para ilusionarnos? Mira la tontería que estoy preguntando, pero luego igual, de que Curicó pueda dar vuelta a la llave.
4: Para mí un 2-0. 2-0 el primer tiempo y que dentro de los primeros 10 minutos Curicó sea el primero en convertir y que el Conce no le genere tanto peligro. O si le llega a generar peligro al Tommy Vergara, el Tommy trabaje espectacular.
2: Lo que pasa es que futbolísticamente tú puedes estar a lo mejor hoy día a la par, pero efectivamente la meta es tan alta que pienso lo mismo. Si no te vas 2-0 al descanso, matemáticamente muy difícil, digamos, pelear el partido.
4: También hay un factor anímico en ambos equipos.
2: Claro.
4: Un Conce ya confiado, bueno, sabiendo que si te hacen un gol, no es necesario ir con todo a buscar el empate porque ya la llave está bastante cerrada.
2: ¿Confiamos o no? ¿O lo tomamos? Depende, los goles nos pueden ir entusiasmando.
4: Elijo creer.
2: JC, elige creer.
3: Para elijo creer los partidos que jugarlo. Esto es fútbol. Se ve muy difícil, pero bueno.
2: Creamos entonces.
3: Hay que creer, hay que jugarlo.
2: Creamos entonces. ¿Va a haber minuto de silencio?
3: Sí, por la muerte de Reinaldo Sánchez, expresidente del fútbol chileno.
2: Se anuncia el minuto de silencio en Concepción, sonido directo. Desde el Esterro a Rebolledo. Hay aplausos en Concepción, se describe parte de la trayectoria de Reinaldo Sánchez, el ex presidente de la NFP que partió, que falleció esta semana. Fue presidente de Santiago Wanderers también.
3: Te cuentan que por ahí en algún minuto estuvo muy presente con Santiago Morni, pero desde el anonimato.
2: Ah, sí.
3: Sí.
2: Y se guarda este respetuoso minuto de silencio. Bien, respetuoso minuto de silencio en honor, como homenaje a Reinaldo Sánchez, expresidente del fútbol chileno, de la NFP, que falleció esta semana. Todo listo, Copa Chile.
3: Sí, presidente Santiago Wander, que ayer jugaron un partidazo y cae derrotado ante Cobreloa, que es el nuevo puntero.
2: ¿Se puede jugar un partidazo y perder?
3: Sí, o sea, como espectáculo, digo.
2: No, si se no, puede.
3: No, yo no me refiero.
2: Pregunto yo, pero...
3: Ah, ya. Sí, obvio.
2: El partido fue un espectáculo.
3: Eso
2: es. Muy bien. Pito la boca, ya lo hizo sonar Claudio Díaz, el árbitro de este compromiso. Arranca el fútbol. Bueno, elige creer usted, amiga, amigo de BLN Deportes, nos puede decir a través de las redes sociales, donde ya estamos en el aire. También puede ser a través del WhatsApp de BLN, ¿por qué no? Tranquilamente. Comienza esta historia, 0-0 en este partido, 0-4 en el global, recordemos, por la derrota sufrida por Curicó en el estadio La Granja.
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2: Recién arranca el fútbol, lo comentan el día de hoy Juan Carlos Maldonado y Jorge Brito. La pelota la saca Norman Rodríguez. Arriba Aliaga, intenta la presión. Sale Norman, viene el zapatazo largo. Se escucha la voz de Damián allá, ¿eh? De fondo.
3: Oye, destacar también.
2: Ahí está. Viene la pelota por la derecha, sí, diga.
3: No, destacar también porque se está haciendo algo común y algo que pedimos mucho, el parte médico, desde comunicación,
2: ver,
3: obviamente, del cuadro, Leandro Venegas, Mauro López, Rian Machado, Vicente Saldivia, son los jugadores lesionados del cuadro curicano, desgarro isquiotibial para Leandro Venegas, minisectomía de rodilla para Mauro López, contractura de isquiotibial para Rian Machado y desgarro de isquiotibial para Vicente Saldivia.
2: Muy bien. Bueno, ya sabemos que Mauro López no juega el resto de la temporada. Leandro Venegas volvería ante Magallanes de su recuperación. Ya te...

0: atrás. Jugaba para Diego Muñoz. El pase. Uy, qué regalo. Cuidado, muy cortita. Se la pinchaban al Tommy. Qué pelota corta le jugó Diego Muñoz al Tommy Vergara. Voy a ir contigo. Primero, JC, nos salvamos, sí.
1: Sí, lo termina complicando porque lo deja un poquito corto y en el rechazo el Tommy Vergara, que hoy viste de verde, le termina golpeando en los pies del jugador de Deportes Concepción. No llevaba destino portería, pero obviamente hay que tomar confianza, muchachos.
0: Bueno, Jorge Brito, cosas de la falta de partido, me parece a mí, el famoso timing, una pelota muy cortita le dejó al Tommy.
2: Sí, exactamente, como decíamos, o sea, bueno, primero Curicó empezó presionando bien y esta jugada fue netamente eso, la falta de fútbol, la falta de confianza, que al final terminando un pase corto, por suerte estaba bien lejos del área y Tommy cuando trata de despejar, termina chocando con el delantero, creo que era Escobar, y no genera peligro al menos para que fuera la apertura para el Conce.
0: Claro, finalmente le pega la pelota a Tommy, despeja a Tommy, esta rebota en Escobar, pero era lejos del arco y no se iba con destino de gol, la terminó despejando Oliver sin dificultades.
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0: 3 minutos del primer tiempo, 0 para el Conce, 0 para Curicó Unido. Se juega en el Esterro Arrebolledo con Norman. Norman Rodríguez entregó para Diego Carrasco. Diego, experiencia Carrasco, así le decían. Jugó en la U, ¿te acuerdas?
2: Sí, central.
0: En Coquimbo, mucho tiempo. Mucho tiempo, central izquierdo. La viene tocando Concepción en ofensiva ahora, 0-0 la cuenta, muerde en la mitad del terreno. Va sacando esa pelota por el costado. Ahí, lateral en zona media que pertenece a Concepción. Ya ejecuta el lateral Ariel Cáceres. Entrega para Norman Rodríguez. Norman para Diego Carrasco. Sale por banda izquierda con el juvenil Varas. Dylan Varas entregando la app con Romero. Arranca por acá Fernando Romero. Extremo por la banda zurda. Rompe, saca en el fondo Oliver. La pelota la va capturando Mario Sandoval. Juega arriba. Entregaba por el costado derecho con Franco Cáceres. Recuperación de Curicó, que ya juega en terreno propio.
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0: Vergara sale para Diego Muñoz, zapatazo largo. Corta en el fondo penquista, recupera el elenco Lila. Arranca por acá en velocidad Franco Cáceres. La tiene Franco, quería jugar, recuperación curicana, la domina Joaquín Romo. El toque atrás de nuevo para el Tommy Vergara. La tiene el arquero curicano. Vamos para 5 minutos del primer tiempo. 0-0.
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0: ¿Por qué la expresión del público? ¿Una falta?
1: Una falta de Hans Ibarra en la mitad del campo de juego sobre Jorge Enríquez.
0: Ex Curicó Unido.
1: Sí, vino en un mal momento, sí. Salió con algunos problemas de Ñublense. Curicó lo trae con como refuerzo en esos últimos partidos y lamentablemente no rindió Jorge Enríquez.
0: Se lesionó después, creo.
1: Sí, cuidado. Se lesionó. Llega con ¿cómo se llama? El jugador de Colo-Colo, el lateral.
0: Con Darko.
1: Bueno, sí, Darko Fiamengo. Sí. Exactamente. Con ese jugador llega.
0: La tiene el flaco Jan. Corre, dale, dale, le dice Damián desde el costado de la cancha. La tiene Aliaga. El toque replegado ahora. Entrega para que juegue cortito en la pista derecha. Por acá la tiene Francis. Sí. La va entregando para Hans Ibarra. Ibarra, el toque replegado. Ahora para que aparezca en el fondo. Viene Francis Pérez. Combina en medio terreno. La levanta Felipe Gutiérrez. No va. La pelota queda picando. Le pega Jan. Un rebote. Saca al fondo. Hay una falta. Hay una falta. Ahora va a jugar Deportes Concepción con tiro libre en terreno propio.
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0: Primero 6 minutos de partido. 6 minutos. La cuenta está en blanco. 0-0. No se hacen daño. 4-0 ganó la ida, eso sí, el Conce, recordemos. Está jugando Francis Pérez, yo estaba mirando. Francis Pérez, me parece más que atrás está, que Ramírez, ¿no?
1: Sí, me parece que de lateral está Francis Pérez y Antonio Ramírez está de extremo. Mm. Sí.
0: ¿Viste lo mismo, Jorge?
2: Sí, exactamente. Sí, veo a Francis mucho más atrás, inclusive veo más atrás que el mismo Felipe Gutiérrez.
0: Claro, claro. De lateral entonces, Francis Pérez, corregimos allí. En una línea defensiva con Oliver, con Muñoz y con Ronald de la Puente. Y arriba, arriba, como extremo por la derecha va a moverse Antonio Ramírez.
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0: Cuidado, un control algo impreciso en medio terreno de parte del Pipe Gutiérrez. Tiene que tocar la pelota de apuro atrás. Sale el arquero, toca de nuevo el Tommy Vergara.

0: combina con Diego Muñoz. Viene jugando sobre la franja derecha. Salida a través de Francisco Oliver. Acá está el gringo Oliver. El toque es por la banda diestra para Francis Pérez. Adentro para el Pipe Gutiérrez. Se la pide por acá Romo. Gutiérrez que abre juego. Viene buscando con el capitán Ronald de la Fuente. Lateral izquierdo. Hombre de tierras penquistas. De la Fuente y Ramírez. Ramírez también. Viene tocando de nuevo el elenco de Curicó. 7:30. Ha pasado poco de momento en Conce 0-0.
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0: Pérez, buena pelota dentro del área para allá en el centro. Un rechazo. Saca la última línea penquista. Insiste Curicó. Le queda para Romo. Romo que toca con Hans. Le pegó. Le pegó el zurdo Hans Ibarra. Se aproximó Curicó. JC Maldonado.
2: Sí, pero me parece que como actitud de juego, me parece que ataca con el sector derecho. Muy bien llega el cuadro curicano. Centro atrás, no logran capitalizar. Pero también se espera esto de que prueben desde distancia. Y esta vez muy lejos de la portería. Pero lo hizo Hans Ibarra.
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0: Junto a Jorge Brito, el día de hoy puesto en el aire de Salvador Contreras. Sonido inigualable desde Concepción.
2: Le gusta.
0: Sonido, ¿ah?
2: Le gusta que le digan eso.
0: ¿A él o a mí?
2: A
0: los dos.
2: Mira,
0: a
2: dígalo de nuevo, mira la sonrisa.
0: Mira, se le ponen los cachetitos coloraditos de orgullo. Sonido inigualable desde Concepción. Un hombre al piso. Le dieron a Hans Ibarra, es tiro libre que pertenece a Curicó.
1: Sí. 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
2: Saludos a Genito González.
0: ¿Qué le hicieron a Hans?
2: Sí, fue una doble falta. Primero fue Sandoval y luego otro jugador de Deportes Concepción.
0: Una doble falta como en el tenis.
2: Sí.
0: Tiro libre. Atención, arco sur, viene Curicó, pelota contra el área, cabezazo defensivo, queda la bola picando. Ah, le cobraron mano a Romo. Eso pitaron, JC.
2: Sí, entraba al ingreso del área grande, aparece Romo ahí, le mete la manito, muy atento estaba el señor Claudio Díaz para sancionar.
0: Le metió las dos manos, la sí. Palma de la mano a la pelota.
2: Aprovechando que no hay VAR. Por si pasa.
0: No, se le vino encima, le pone las manos y no. Fue inevitable. Bueno, primeros 10 minutos de fútbol, opina, comenta. ¿Qué te ha parecido este juego, Jorge Brito?
3: Ojo, los primeros 10 minutos, creo que la actitud de Curicó es destacable. O sea, ya ha generado un par de ocasiones, no de peligro, todavía no ha rematado a portería, para decir una ocasión clara, pero se ha generado peligro. Ya en realidad ha tenido dos remates, que uno pegó en Carrasco. La actitud que ha tenido, presionarte a Curicó, creo que lo único que le encuentro, que todavía no se adaptan al irregular campo de juego de Conce, que tanto el pase queda corto, o cuando dan el pase da la pelota, parece que va como con tres conejos dentro.
0: Sí, no sé si está tan mala la cancha, pero todas las canchas son distintas. O sea, el pasto en Concepción no tiene por qué, digamos, ser un calco de lo que tengamos acá. Las canchas del norte son diferentes. Sí, le ha costado ese tema. Se ve.
3: Sí, se nota mucho y bueno, ahí también salió el primer error que alcanzó Tommy a despejar y que no llegara a Escobar primero. Así que creo que es algo, un par de minutos que va a tener que adaptarse todavía a Curicó para poder inquietar. Y como decíamos, si se logra convertir pronto el primero, puede ser otra cosa durante el partido.
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0: Enrique va a jugar en lateral, la deja finalmente para que el que ejecute sea Dylan Varas, el juvenil del Conce, lateral izquierdo. Entre cuartos de cancha, se va acercando al área de Curicó, entregó la pelota que viene adentro, saca el gringo Oliver. El balón lo quiere aguantar por acá el flaco Aliaga. Jan, Aliaga, la descarga. Devolución, la levanta de inmediato Felipe Gutiérrez, busca banda derecha. El pase de Francis Pérez, algo forzado contra la línea, pero llegó Jan. Y llegó Jan y va presionando a Norman. Gana Rodríguez, gana el central. Sale por banda zurda, Dylan Varas. El pase es adentro, Misael Dávila la deja corta. Por un lujito sale el Conce. Y atención que viene el ataque. Atención que viene Fernando Romero. Se le fue, la gente se entusiasmó y después como que ya era todo, la perdió. Saca Curicó Unido.
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0: Hoy junto a Juan Carlos Maldonado y Jorge Brito vivimos el fútbol por BLN Deportes. 0 para Deportes Concepción, 0 para Curicó. Con este marcador, JC Maldonado, ¿Qué sucede?
2: El que avanza a cuarto de final es el cuadro local, el cuadro de Deportes Concepción, porque en la ida lo ganó por 4-0.
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2: ¿Alguna sorpresa de Copa Chile? Ayer La Calera, que es el último equipo de la primera división, está peleando por no descender, eliminó a La Católica mediante lanzamientos penales.
0: ¿El equipo de John Armijo o no?
2: El profe Armijo.
0: Profe Armijo, sí, pues. Nuevo entrenador de La Calera.
2: Sí, un equipo que está bastante complicado. Oye, pateó uno de los penales Christopher Coca Díaz Curicano. Mira, sin opción para el meta de La Católica.
0: Mira, me dice un amigo acá, esta cancha está muy buena para Aliaga. Hizo un partidazo cada vez que fue ahí. Mira.
2: Muy bien. Y sumándole otro resultado donde llama la atención, porque el equipo de la B elimina a Ñublense, el cuadro de Puerto Montt.
0: No, te lo puedo creer. Pero si nos dijeron en la semana, miren las plantillas, miren los planteles, ¿no? Cuidado que viene el Conce. Traba muy bien en defensa, la va sacando Curicó. Un equipo de la B eliminó uno de primera.
2: ¿Sí?
0: Dios mío.
2: Sí. ¿Qué está pasando? El cuadro de Puerto Montt, a Ñublense.
0: ¿Se puede? Sí, ¿Se puede competir?
2: Por algo es Copa Chile.
0: ¿Se puede competir?
2: Sí.
0: Qué raro. Yo escuché otra cosa.
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0: Fútbol sobre 14 minutos, 0-0, no hay llegadas. La pelota larga para Francis Pérez, el toque es por dentro, le queda para el flaco Jan. A ver si lo conoce bien el amigo que me dice, esto está para un partidazo de Jan. El que le pega es el Guti, no, era Hans, perdón, era Hans. Se ven pocasos los números, ¿eh? Como tenemos harto número 40, doble dígito, pocasos se ven.
2: Me parece que era Ramírez, en definitiva.
0: No, porque le mete la zurda.
2: Fue Ramírez. Por eso, porque si la pelota se fue lejos.
0: Después la revisamos con calma.
2: Sí, puede ser.
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0: La va sacando el Conce con Norman Rodríguez. Pelota por abajo. La viene jugando para Misael. El Misa Dávila juega por banda izquierda. Upa, cuidado. Se lo van llevando Francis Pérez. A toda velocidad viene Romero. Ataca el Conce. Ya está pisando el área. Siempre Romero. Bien, Francis. Bien. Se reivindicó Jorge Brito. No era fácil. Te pregunto porque ese rol lo jugaste varias veces, de lateral. Sí. Se lo llevaron con una pelota larga, pero se rehizo.
3: No, logró reponerse y ojo que cómo contiene Oliver al atacante Romero cuando lo va encarando hacia el área. Logró que al hacer el enganche llegara justo Francis para despejar después ese balón.
0: Ya la jugó el Conce, pelota en el área de Curicó. Viene de nuevo Romero, Fernando. Toca el balón por dentro para Mario. Acá está el ex Curicó, Sandoval y Enríquez. Un mediocampo que en algún minuto pudo haber, no sé si coincidieron, pero jugadores que estuvieron en Curicó. Me parece que no coincidieron.
2: No,
0: Sandoval y Enríquez. Sandoval se había ido ya.
2: Sí, se había ido.
0: Me parece.
2: Porque se va Sandoval, no había ninguna posibilidad que siguiera ese año. Claro. Y después llega Jorge Enrique cuando termina descendiendo el cuadro curicano.
0: Con el Coto Rivera, sí señor. La tiene Mario, que es capitán de Concepción. Sandoval, toca para Diego Carrasco, el central zurdo. Viene combinando, entrega para Misael Dávila. Otra de Diego Carrasco para Dylan. Dylan es Varas. Ataca el lateral zurdo, pincha la pelota. Recuperación de Felipe Gutiérrez, que juega como volante por la derecha el día de hoy, ¿eh? Es Romo, Gutiérrez y Barra. Romo el volante central, Gutiérrez a la derecha y Barra un poquito más libre. O 2-1, póngale. 2-1, Gutiérrez y Romo en una línea y más adelantado Ibarra. Ataca el Conce ahora por el sector derecho, viene levantando centro, saca ese balón Francisco Oliver. Hay un jugador morado en el piso. Corre Jan y acá viene Aliaga y sí, gana la pelota. Ataca Curicó, vienen 3 contra 4, Aliaga y un cambio de frente, pelota larga sobre la izquierda. Va llegando por allá William Sáez. El toque replegado de Willy. El balón adentro, pica Ronald, puede ser. Se le va en el control JC, se le terminó la cancha.
2: Sí, bien cambio, buen cambio de frente de Jan Aliaga, parece muy buena jugada, pero me parece que en el último toque era de primera, le gana ahí el defensa a Ronald de la Fuente. Se ha acercado el cuadro curicano, para mí tiene que dejar otra mirada, un equipo más competitivo y ojo, y que termine con 11 jugadores en cancha.
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0: Partido de poca historia por ahora. En 17 minutos, Jorge Brito.
3: Sí, ha sido un partido sin mayores llegadas. Creo que no ha habido mayor peligro. La de recién de Curicó, de Ronald, como decía Juan Carlos, o sea, era de primera, problema que le queda para la derecha, pero tenía, yo creo que hubiese definido, independiente de dónde saliera, era una buena ocasión.
0: Ataca el Conce, cuidado con una diagonal. Acá viene Cáceres Franco. El toque atrás para Jorge Enríquez. La tiene Enríquez, el volante. Espera la pasada del lateral izquierdo Dylan Varas. Primero la viene controlando Romero. El toque de Romero. Atrás para Mario Sandoval. Toca Concepción. El dueño de casa. 0-0 está la cuenta. Sandoval sigue tocando. Arriba, tres cuartos de cancha, pincha, recuperación de Gutiérrez Felipe. La hace rebotar Ronald de la Fuente en el jugador Franco Cáceres. Y tenemos lateral defensivo para Curicó Unido.
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0: 18 minutos del primer tiempo. 0-0 el marcador. Ganó la ida a Concepción 4-0. Juega Curicó. Quería aguantar en ofensiva. No podía William Sáez. Se queda reclamando una falta que no hay. La tiene Enrique para el Conce. Jugó por la derecha. Cuidado que viene el centro al área. Le quería dar esa pelota a Romero. Anticipo defensivo de Francis Pérez. Vuelve a recuperar Deportes Concepción.
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0: Otro centro. Saca con la cadera Diego Muñoz. Bueno, y ahora ya se le pierde la pelota. La pelota, el control de esta JC a Curicó.
2: Sí, lo está tomando un poquito mal el cuadro de Concepción. Oye, un datito, nosotros hemos hablado mucho de que no, esta Copa Chile no te entrega absolutamente nada para los equipos de la B.
0: Sí.
2: Te voy a dejar un datito. Que han emparejado la llave Deportes Puerto Montt con Colo Colo, la entrada más barata, 28 mil pesos.
0: Ah, sí.
2: Ahí te va a dejar algo la Copa Chile.
0: Deme dos.
2: Y ya están prácticamente agotadas, por ejemplo, para la visita.
0: No te puedo creer, 28 lucas.
2: La más barata.
0: Puerto Montt, Colo Colo.
2: Colo Colo, la más cara es 58 mil pesos.
0: ¿Qué te parece? Ahí sí que están caras las entradas.
2: Sí, ahí te deja algo la Copa Chile.
0: La va luchando Sandoval, va recuperando la pelota, lo persigue Hans, le roba Hans Ibarra y ataca Curicó, ya corta la mitad de la cancha. Esta es buena, vienen cuatro, Ibarra la entregó, buena pelota, va filtrada sobre la izquierda muy larga. Sobre la izquierda muy larga de Romo para William Sáez. No logró conectar JC Maldonado.
2: Sí, es lo que le ha sucedido al cuadro curicano. Generalmente el último cuarto del campo de juego le falta ser un poquito más fino. Era muy buena la llegada del cuadro curicano, pero ese último pase filtrado fue más rápido el balón que el jugador.
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0: Romero, Fernando Romero, el extremo izquierdo de Concepción hoy. El toque atrás para Dávila, Dávila con Norman. Norman Rodríguez sale el central, detiene el juego. Toca por dentro para Mario Sandoval. El zapatazo que viene profundo de Mario Sandoval. Busca la orilla derecha. Arriba queda lastimado Ronald de la Fuente, pero sigue el fútbol. Se queja de un golpe en el rostro. El disparo que intentaba Franco, ¿hay una mano?
2: No, está en posición de adelanto. Venía volviendo.
0: Offside, eso es lo que se cobra. Va a jugar Curicó desde la última línea.
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0: Bueno, van 20 minutos, Jorge Brito. Vamos dejándose ese apunte de 10 en 10. 0-0, Concepción y Curicó.
3: Sí, Curicó, bueno, como decíamos delante, empezó a perder un poco el balón. Está teniendo las complicaciones ahí entrando al área. Pero ha sido el que más ha generado peligro. Ha sido el que más se ha acercado a la portería rival y también se nota que el que quiere convertir luego. O sea, es una situación que creo que tiene que mejorar. Como decíamos, necesitan, la mayoría de estos jugadores necesitan minutajes, pero es el que está generando peligro. Se está acercando más que nada a la portería del Conce y yo creo que luego puede caer el primero Curicó.
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0: Saca Concepción ahora. La pelota viene por la izquierda para Jorge Enríquez. Aguanta Enríquez. Tiene que tocarle, se está muy marcado. Toca, le decía el Nano Díaz. Bueno, forcejeo con Francis Pérez ahí. ¿Qué pasó? Pitazo del árbitro.
2: Sí, había falta, pero por ahí se enfrascan un poquito ahí los dos jugadores, Francis Pérez con el jugador Jorge Enrique de Deportes Concepción. Claudio Díaz muy cerca dice, paren esto, hay falta para el cuadro lila.
0: 22 minutos del primer tiempo, no hay goles de momento.
4: ¡Para, recibelo!
0: Ah, pelota la tiene el Conce. Se enoja el Nano Díaz. El balón viene por dentro para Carlos Escobar. Entregan con Enríquez. Balonazo profundo. Recupera Concepción. Cuidado. Pelota adentro. Buscaba de nuevo para Escobar. Aguanta arriba Romero. Fernando. Recuperación curicana. La tiene Francis Pérez, que juega sobre la derecha con Antonio Ramírez. Otra para Francis. Y esté más atrás para que la tenga el gringo. Francisco Oliver.
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0: Acá Oliver. El toque por la izquierda es para Diego Muñoz. 22 minutos, primer tiempo. No hay goles, 4-0 ganó Concepción el partido de ida. 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Se juega en el Esterroa Rebolledo de Concepción. Saca Curicó con Oliver. Otra vez las salidas por la derecha para que intente Francis. Avanza Pérez. Aquí está Francis Pérez. El toque por abajo. La rebota pero mal. Recupera el balón ahora el Conce. La rebotaba mal Hansi Barra. Sale marcando Oliver a Carlos Escobar. Recuperación curicana en los pies de Francis Pérez. Ya la entregó para Diego Muñoz.
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0: Juega Curicó. En el círculo central la tiene Oliver. Acá viene el gringo. Francisco y el zapatazo por la franja derecha para que aparezca de nuevo Ramírez. Antonio la jugó a la entradita del área. Corre. Joaquín no va a llegar. No va a llegar el Juaco Romo que jugó acá, en estos pastos, pero por la U de Conce. No llegó, se pierde la pelota por el fondo. Poca historia, siempre hacemos la pregunta para el espectador neutral. Si yo me senté a ver este partido en mi casa tranquilo un día domingo, Jorge Brito, yo creo que ya me hubiera parado a buscar alguna cosita. Un vasito de agua.
3: O lo hubiese cambiado canal.
0: Un poquito de bebida. O hubiera visto. ¿Y qué estarán dando en el otro? ¿Ah? Hubiera dicho.
3: ¿Estará jugando todavía Everton Lau?
0: Por ejemplo, porque tiene poca historia. Poca visita a las áreas, no te di, ni hablar de los arcos.
3: No, y como decíamos delante, o sea, los dos porteros, tanto Tomás Vergara como Nicolás Araya, han tocado muy poco el balón, para no decir casi nada.
0: El Tommy fue esa que salió fuera del área a rechazar.
3: Y no tenía otra.
0: No.
3: Y el resto del toque de balón que ha tenido el Tommy ha sido pases que Curicó ha recuperado y ha vuelto atrás para reanudar el juego.
0: Con el pie, nada, muy forzado. Les cuesta llevarla a las inmediaciones del área. A los dos equipos en 25 minutos. A ver, intenta Concepción, roba Ronald. Y viene el capitán, es de la Fuente. Toca por un costado, corre por el otro. Le saca limpiamente la pelota. Pero dice que hay una falta antes el árbitro. Estilo libre para Curicó, JC.
2: Sí, vuelve atrás porque Claudio Díaz dejaba seguir el juego. Pero una vez que lo pierde, Ronald de la Fuente cobra la falta de Mario Sandoval sobre Diego Muñoz.
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0: La juegan larga sobre la derecha para Curicó, un hombre que está en el piso, piden falta que no pita Claudio Díaz. ¿Quién es el lastimado? Estoy viendo ahí. Gutiérrez parece.
2: Sí, pero no, definitivamente. No,
0: Francis Pérez,
2: definitivamente no cobra falta. Envían el balón para que sea atendido, pero ya está de pie, se está poniendo de pie. Francis Pérez.
0: Es Francis Pérez el que está lastimado, pero ya listo para retomar la acción. 25 minutos. 25. Tendrá que patear al arco en alguna Curicoa. Ahora, el Conce no es que haga mucho más, pero está ganando esta llave 4-0, o sea, la pega ya la hizo.
2: Tiene la tranquilidad de que, claro, el primer partido ya lo ganó 4-0.
3: Exactamente, no necesita buscar o no necesita ir con todo a buscar el gol. Trata de mantener el balón, inclusive, como decíamos al principio, Curicó trataba de controlar. Ahora es el Conce quien tiene mayor posesión de balón y necesita que pase el tiempo, ¿no? Al final ya tiene la llave lista ya.
0: Sí, pero hasta ahora se ratifica, digamos, el rótulo que uno pensaba tener el partido. Es como un partido por cumplir, ¿para qué estamos con cosas? Es un partido por cumplir, de lado y lado, el Conce también, ¿no? Es que se vuelve loco por ir a atacar a Curicó.
3: No, necesita mantener el balón, necesita tratar de no tenerlo cerca del área.
0: Y que corra el reloj.
3: Y que siga avanzando el tiempo, ya van 26, Curicó todavía no le convierte, Curicó todavía no remata portería, sí ha estado cerca, pero no ha rematado portería. Y creo que la pega la está haciendo tranquilamente el Conce y asegurando con mayor razón la llave.
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0: ¿Qué pasó ahí? El cruce de Antonio Ramírez abajo.
2: Sí, ustedes lo escucharon por los ambientales de BLN. El golpe ahí también apoya a Manuel Vergara, el cuarto juez. Cuando se prendía del balón, el jugador Romero de Deportes Concepción le comete la falta el jugador curicano.
0: Pedían algo más.
2: Ramírez era el que le llegaba a ese balón. A mí me parece que era para cartulina amarilla.
0: Sí, se salvó, daba para una amarillita. 27 minutos de un partido. Este partido está más fome que el primero. Porque, digo, como expresión de juego, ¿cierto? Porque el otro tuvo goles. Digo, para el espectador neutral. No para el curicano, obviamente. Pero este no tiene emoción. No tiene emoción todavía. Sí, 27 minutos.
3: Sigue todavía plano el juego. Curicó, que decíamos que era el que tenía que salir a buscarlos, tenía que salir a tratar de convertirlo. Hizo los primeros minutos, ahora le cede terreno al Conce. Y el Conce, triangulando entre Sandoval y Jorge Enrique, hacen circular nomás el balón y que pase el tiempo.
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0: Atacaba Concepción desde la derecha, se tentó con el arco, pateó, cerró los ojos. Franco Cáceres le metió a la izquierda desde el sector derecho, el juvenil. El balón se va muy cerrado, cerca del primer palo, pero no pasa peligro la portería, Juan Carlos.
2: Sí, está muy bien ubicado el Tommy Vergara. La pelota va por un costado, un metro prácticamente del parante izquierdo que defiende el portero curicano.
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0: Ahí le mostraron amarilla a Ramírez, ¿eh? Finalmente.
2: Sí, cartulina, lo que nosotros decíamos nos parecía. Definitivamente le mostraron a Antonio Ramírez la cartulina.
0: Al parecer sí, y ahora hay otra cartulina amarilla más, pero para Concepción.
2: Para Jorge Enrique ahí, que le comete una falta en tres cuartos de campo. Me parece que al jugador lo vamos a identificar, Diego Muñoz. Y se gana también la primera cartulina amarilla en el cuadro del León.
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2: Uno sí. Y uno. Una amarilla para Curicó, que es Antonio Ramírez, y para Jorge Enrique.
3: Hasta en eso estamos parejos en este partido.
0: En este partido. 0-0, sin disparos al arco, ninguno de los dos. Y con una amarilla para cada lado. Bueno, hay tiro libre para Curicó. A ver si nos da un poquito de emoción. Aquí hay gente que pagó su entrada. En Concepción, que es el principal responsable, es el local. Por ahora, poco y nada en este juego. Viene Ibarra. El tiro libre. Hans levantó, cabezazo que se va por encima. Pelota al tiro de esquina. Corner para Curicó.
2: Uno.
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0: ¡Viva Guti! A ver, la pelota quieta. 30 minutos. 30, media hora del primer tiempo.
2: Libre Guti, ¿lo escucharon ustedes?
0: Sí, que queda para una eventual
2: contra
0: o salida. Le va a pegar Hans Ibarra desde la izquierda. También hay un candidato con derecha. Es lo usual en Curicó que vayan dos. Uno de cada
3: perfil. Antonio el derecho.
0: Ahí está. Antonio se va de largo. Y viene Ibarra. El centro es al primer palo. Cabezazo. La pelota cruza por el área chica, pero no llega nadie. La saca Concepción. Bueno, fue peligrosa al menos, JC Maldonado.
2: Sí, por lo menos cae en un sector peligroso del área grande. Un primer cabezazo. No llegan al segundo, pero hubo una intención de llegar a la portería de Nicolás Araya.
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0: Araya es el arquero, no lo habíamos nombrado. Nicolás Araya, el arquero del Conce. Tocó para Diego Carrasco. 31 minutos de un partido que no enciende por ningún lado. Arriba largo para Escobar. 4-0 ganó Concepción la ida. Se juega a lo que uno pudo haber pensado. Se juega por cumplir, por cerrar la llave.
2: Claudio, fue la llave, volviendo un poquito atrás, lo que decía Damián Muñoz sobre competir con equipos de primera, que puede marcar la diferencia, fue la llave más amplia.
0: Sí.
2: Sí, porque hay una que se va a jugar también entre O'Higgins y Santa Cruz, que Santa Cruz es uno también de los codistas del campeonato, solamente perdió por 2-1.
0: Por diferencia de un gol.
2: Exactamente.
0: O sea, compitió.
2: Compitió, obviamente.
0: Compitió Santa Cruz mano a mano, llegó vivo al partido de vuelta.
2: Exacto.
3: Todas las llaves fueron cerradas, excepto la de Puerto Montt, que Puerto Montt lo ganó 2-0,
0: sí, la ida.
3: De local a Ñublense.
0: Ya, pero un 2-0 manejable.
2: O sea, por eso. Claro, y lo termina perdiendo 2-1.
3: Lo termina perdiendo 2-1 Chillán, que es con el que clasifica.
0: Bueno, y acá, poca historia en 32 minutos. Se juega en el Esterro Arrebolledo de Concepción. 0 para el Conce, 0 para Curicó Unido.
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0: La tiene Curicó, la pelota es por dentro para que venga dominándola. Gutiérrez, le va a pegar es Antonio. Es Antonio Ramírez que se tentó con el arco de nuevo, con la derecha ahora, pero muy, muy lejos realmente.
2: Sí, ha tenido 3 lanzamientos a portería el cuadro de Curicó Unido. ¿Cuál de ellos más lejano la portería de Araya?
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0: Voy a ser más franco aún, Jorge Brito, para pedirte un nuevo apunte. Si soy espectador neutral, estoy viendo este partido en mi casa, pero no en el living, lo estoy viendo tiradito en la cama, a esta hora ya me quedo dormido.
3: No, voy en el quinto sueño ya.
0: ¿Sí o no?
3: Está muy, muy flojo para el hincha neutral. O sea, creo que hace falta un poquito más de pegarle al arco, un poquito más de generar la ocasión de peligro. Recién lo mencionábamos en el córner, en el cabezazo de William en el primer palo, que era lo que necesitaba buscar, pero nadie leyó la jugada para meterse dentro de la área chica.
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0: No colaboran los muchachos, ¿ah? Por uno u otro lado, Conce tampoco la puede llevar hasta las inmediaciones de la zona de riesgo, hasta el área de Curicó. 34 minutos, hay falta ahora, tiro libre que va a mover Deportes Concepción desde la mitad de la cancha. 0-0, bien puesto, grande. 0-0 este partido, no se hacen daño, absolutamente. Intenta Dylan Varas, quiere pasar por acá el lateral izquierdo del Conce, lo deja desparramado a Ramírez. Recupera Jorge Enrique, filtra balón dentro del área, van a levantar bandera, no, ni siquiera porque no la pudo dominar. No la pudo dominar el atacante Romero. Juega desde el fondo Curicó Unido.
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2: Sí, me parece que esta última jugada no logra controlar Romero el balón y está en buena posición. No estaba en posición de adelanto, así que por ahí se diluyó la opción de gol del cuadro de Deportes Concepción.
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0: La pelota la traslada al Conce ahora. Viene buscando con Franco Cáceres. Se barre en última instancia para dar tiro de esquina. Un hombre en Curicó. Corner para el Conce.
2: Es el primero para el local.
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0: Va a levantar Concepción desde la derecha. Mira la calma con lo que va a buscar la pelota por allá al rincón, al tiro de esquina. El jugador Jorge Enríquez, con pocas ganas. Todos en este partido, viene la orden. Y le va a pegar Enríquez, atención. El tiro de esquina. Ya vino, le pega Enrique, pelota al segundo palo, cabezazo, la pelota queda dando vueltas ahí en el punto penal, insistencia de Franco Cáceres, una pelota que va totalmente desviada, pero evita que se vaya el Tommy Vergara que ya viene jugando.
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0: La tiene Oliver, juega sobre la banda derecha para Francis Pérez, no, el partido, no hay por dónde agarrarlo. Y si te pido un apunte a ti, J.C. Maldonado, ¿qué has visto o te ha gustado algo de Curicó?
2: Sí, me parece que un partido bastante plano para ambos equipos. Por ahí Curicó ha tratado de buscar y asociarse. Por ahí los primeros minutos me gustó un par de jugadas asociadas. Curicó tiene que dejar otra cara. Seguramente cualquier cosa va a ser mejor que dejó el día miércoles pasado. Por ahí Concepción se conforma tal vez con pasar esta llave con un empate, con no lograr vencer al cuadro curicano. Creo que le entrega un poquito más el campo de juego por lo poco competitivo del partido en sí, por lo que ya hemos dicho varias veces, el partido de ida.
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0: Un cabezazo blandito de Romero, más bien quería ir a pelear una pelota aérea, le sale hacia el arco, pero un regalo, la embolsa, la abraza. El Tommy Vergara que ya la tiene, juega por abajo ahora, entrega la pelota para Diego Muñoz.
2: Le hace falta un gol a este partido.
0: No, le hace falta.
2: Y ojalá sea de Curicó.
0: Claro, le hace falta, antes que el gol, alguna llegada, algo. Por ahora nada. Saca Diego Muñoz, la deja muy corta, cuidado. Ataca Concepción ahora. Viene abriéndose sobre el costado izquierdo. Se frena, la va a tocar Dávila, Misael. Entrega de nuevo adentro para Jorge Enríquez. Apertura de Enríquez. ¿Qué pasó?
2: Se fue. Al lateral.
0: No pasó nada. Lateral defensivo para Curicó.
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0: Yo estoy esperando el segundo tiempo para que entre alguno de los jóvenes. Para verlo, para buscarle algo sabroso a este partido. Algún debut.
3: Sí, yo creo que por ahí podría ser. Lo que sí me sorprende mucho que Curicó ha atacado prácticamente nada por la banda izquierda donde está William, donde está Ronald de la Fuente.
0: William la debe haber tocado unas 3 veces, no más que eso.
3: El cambio de juego de Jan,
0: sí.
3: El cabezazo en el córner y una más puede haber tenido que no la tengo en estos momentos en mi mente, pero...
0: No se ha jugado por la izquierda prácticamente.
3: Sí, ha dejado el espacio el Conce por el lado derecho, que por eso ha logrado subir como lo está haciendo ahora Francis Pérez, como lo ha hecho Alonso Ramírez, pero por el lado izquierdo prácticamente nada. Y la ocasión que se generó por izquierda fue una presión de Diego Muñoz, que terminó fabricándose la falta con Jorge Enríquez.
0: ¿Y a qué lo atribuyes tú que haya atacado casi exclusivamente por la derecha Curicó? ¿Le quieren cargar la mano al juvenil, a Dylan Varas?
3: Es la explicación que no hay, porque si lo miramos, los dos jugadores que están por la banda izquierda no son jugadores que digamos nuevos, que no se conozcan. Los dos tienen buen trato de balón, o sea, yo hubiese ido alternando.
0: Al otro lado, en la banda izquierda de Curicó, por donde ataca William Sáez, tampoco ha participado el defensor de Conce, si la pelota no está allá. Ariel Cáceres no lo hemos nombrado.
3: Es que por eso digo, o sea, yo creo que... A ver, no podemos decir que el lateral de Conce es más firme que en este caso los que atacan por la banda izquierda de Curicó.
0: No lo han buscado.
3: Porque no se ha visto, no se ha logrado ver, no se ha apreciado quién es más fuerte, como para decir, ataquemos por allá, ataquemos por acá. Pero sí se ha cargado mucho el juego curicano hacia la banda derecha.
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0: Viene jugando Concepción desde el fondo. Llegamos ya a los 40 minutos. 40 minutos. No ha pasado nada en este partido, créanme, absolutamente nada. No se perdió un tiro en el palo, un casi gol, una salvada de un arquero. No ha pasado nada. Tranquilamente, usted podría estar haciendo cualquier otra cosa, digamos, y no se ha perdido nada de nada. Escúchelo por BLN Deporte, por supuesto, nosotros se lo contamos. A ver si rompe la inercia de este partido el equipo de Curicó. El Conce tampoco, 0-0, así grandote, ¿cómo está el marcador?
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0: Norman Rodríguez para el golero. Acá la tiene Nicolás Araya. Juega sobre la izquierda. Va saliendo para Diego Carrasco. Este con Dylan Varas. El lateral zurdo de Deportes Concepción. Vuelve al arquero. Otra vez Nicolás Araya. Tiene la pelota. Toca para Norman Rodríguez, que viene jugando largo. Falta, lo cortó en la mitad de la cancha y le va a valer una amarilla eso. ¿A quién?
2: Para Diego Muñoz, que le fue muy fuerte al jugador de Deportes Concepción. Me parece que por ahí, mira, donde llega Diego Muñoz a cometer una falta, mitad de campo.
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0: Muy lejos, ¿eh? Más allá de la mitad de la cancha lo agarró a Escobar. Como casi 10 metros más allá. Sí. Bueno, bien puesta la amarilla.
3: No, lo que iba a decir, yo creo que Diego fue siguiendo su marca solamente y termina prácticamente haciendo la falta. Ojo, era al otro lado de la mitad de la cancha, pero sí. Creo que es eso, creo que es el seguir la marca, el tratar de evitar que Escobar pudiera controlar, girar. Termina fabricándose esa falta en mitad de cancha y ganándose una amarilla. Creo que para el puesto de él y la forma como venía jugando, puede ser un poquito compleja.
0: ¿Cuánto darías de adicional, J.C. Maldonado, si estuvieras arbitrando este partido?
2: 2 minutos.
0: Dos, yo daría 1.
3: No, yo lo terminaría a los 45.
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0: Saca Oliver, quiere buscar al otro lado Curicó. Arriba, cabezazo defensivo es de Ariel Cáceres, que la venía ganando. El balón llega atrás a la posición del arquero Nicolás Araya. Sale para Norman Rodríguez, elige jugar ahora. A la mitad del terreno viene el pase de Cáceres. ¿Qué pasó?
2: Se fue el balón, abandonó el campo de juego.
0: Salió la pelotita, vamos para 42 minutos. No ha pasado nada en este juego que permanece 0-0 entre Concepción y Curicó.
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0: Juega el Pipe Gutiérrez, entrega la pelota para que venga Oliver. Aquí está Francisco Oliver en cancha propia, obviamente, el zaguero central atrás para el Tommy. Vergara que viene levantando, le pegó mal. La pelota sube muchos metros, pero cae en la mitad del terreno. De todas maneras, la domina Joaquín Romo. El toque que viene atrás, 42. Termínelo, profe, termínelo, a ver si... Si despertamos todos un poquito, a todos. Nos agarró la hora después del almuerzo, a la hora de la siesta el partido. Oye, dejen tranquilo nuestro micrófono. Ahí, viste, el pajarito, tanto que, no sé, anda un Queltehue ahí. Sí. Se posó un Queltehue.
2: Fue de Santa Cristina.
0: Sobre el micrófono.
2: A ver, este Arroyo.
0: Sí. La va sacando Curicó desde el fondo. Oliver, la manda contra la tribuna. Juega Concepción.
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0: ¿Qué están haciendo los amigos que arman el compacto? ¿Qué eligen? Pitazo inicial, primera jugada. Las dos amarillas.
2: Sí.
0: Y pitazo final.
2: Sí, yo creo que, ¿sabes cuál van a elegir? Van a elegir ese pase de Diego Muñoz hacia atrás que complica a
0: sí,
2: Tommy Vergara.
0: Esa va de todas maneras y las amarillas, Jorge.
3: Y podría agregar a lo mejor el cabezazo de Romero que fue suavecita a las manos del Tommy. Por agregar algo más.
0: Quizás. La tiene. No, la que van a agregar es esta, mira, la que viene ahora. Porque va Francis Pérez con una diagonal sobre el área de Deportes Concepción. Se abren los caminos. Pérez la tocó para un adelantado Romo. Para un adelantado Romo. No, no pasó nada. No va. No va al compacto esa.
2: No. Elimínenla. No. De inmediato. No.
0: Córrela.
2: Duró menos que la Carla Lee.
0: Bueno, ¿quién? ¿Quién es la Carla Lee?
2: Nunca vio protagonista la.
0: No, yo sí, pero hay gente que no.
2: ¿Quién pero es bueno. Que... Carla Lee. La gente que tiene más de 40 entenderá quién era Carla Lee.
0: Y los que no, googleenlo. Tienen el teléfono ahí.
2: Protagonista de la fama.
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0: El primer reality de la televisión chilena. Producción chilena, protagonistas de la fama.
2: El verdadero.
0: Formato Casa Estudio. Y fue la primera eliminada.
2: Exacto.
0: Duró una semana.
2: Cuando no eran arreglados los reales.
0: Quedó en la historia. El que ganó Valero, ese. Valero, si a usted le suena, bueno.
2: Carlos yo amo a Valero.
0: Fue la primera eliminada. Si tenemos tiempo para hablar de esto, es porque derechamente el partido es muy malo. Muy malo, derechamente.
3: Malo, malo, malo. O sea, más que yo creo que más que malo, esperábamos un Curicó, un Curicó que buscara un poquito más, que tratara de llegar a portería. Recién el remate de Felipe elevado, o sea, siento que es eso.
0: ¿Sabes lo que tiene el partido? No es que no tengan actitud los jugadores, es un partido sin hambre. Ninguno de los dos tiene hambre, ni Concepción para ir a buscar, porque ya hizo 4 en la ida, y Curicó porque le quedan muy lejos los otros 4, entonces no tienen hambre, no tienen ganas de ir a... No hay competitividad, no está esa cuestión deportiva de decir, voy y lo doy vuelta, o Concepción, voy y lo aseguro.
3: Estoy a un gol de igualar la llave, o estoy a un gol de cerrar el resultado.
0: Está tan cerrado a favor de Conce que Conce no va, y está tan cerrado contra Curicó que Curicó tampoco va.
3: Sí, exactamente. Lo que sí, creo que el cuarto árbitro está escuchando la transmisión de nosotros.
0: 3 minutos, dio mucho.
3: Sumó lo que pidieron ustedes. Yo no pedí nada, así que dio 3.
0: No, mucho, se pasó.
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0: Sandoval viene jugando para el Conce, pelota por la derecha. Acá viene el centro, viene con el envío al área. La pelota es muy larga, muy pasada. La corre por acá el jugador Dávila. Misael aguanta el zurdo. Dávila lo doblan. Le va ganando la pelota a Francis Pérez. Cuidado, salía por dentro. Le queda para el gringo Oliver. 46. Nos quedan 2 minutitos. Pelota que quedó para Curicó. El balonazo horrible. Por favor, qué pelota. Qué pelota. A las manos del arquero no pasa nada. Esto está muy lejos de ser un espectáculo deportivo. Muy lejos, realmente.
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0: Ibarra la tocó a la derecha para Francis, tire al área, vamos Francis. Acá está, acostado del área del Conce, el centro que viene. El cabezazo es defensivo, le va a quedar para Jorge Enrique. Termínalo, profe. Todavía queda, ¿no? Nos queda. Queda un minuto. La pelota la va recuperando Curicó. El toque es hasta el fondo para el golero Tomás Vergara.
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0: ¿Alguno de estos jugadores tiene opción, pienso en los de Curicó, de hacer un gran partido y decir, yo me gano una camiseta para el sábado, Jorge? Lo estoy viendo por ese lado. ¿Cómo no buscar un poquito más?
3: Con lo que han mostrado hasta ahora, para mí, no, ser opción no, de... No,
0: pero sentirán que tienen esa posibilidad abierta como para decir, yo aquí me lo voy a jugar y no suelto la camiseta. Es que yo creo que... está todo cerrado, ¿cuál es el equipo titular, los que se quedaron acá?
3: Es que yo creo que todo futbolista debería entrar con esa, más considerando que este equipo, como decíamos delante, la gran mayoría está con poco minutaje, la gran mayoría no es el titular del equipo que sabe que tiene que pelearse un puesto, o sea, yo a lo mejor... como dice por ahí, le habría puesto un poquito más y por último demostrar de que realmente soy la alternativa y profe, también estoy aquí disponible para el sábado.
0: De acuerdo, para mí hasta ahora, porque nos concentramos en Curicó, Conce tiene sus temas, Conce ganó 4-0 y le parece bien hacer este partido, está bien. Un partido donde no hay nada, ¿no? No hay nada que rasparle a la olla. Cero, absolutamente. No hay ninguna llegada que merezca entrar en un compacto. Ha terminado el primer tiempo, pero del lado de Curicó yo me puedo jugar una opción, pues yo digo, cualquier jugador de los que saltó a la cancha hoy día debería tener ese predicamento, pues JC, de decir, voy a ir a jugarme la opción, voy a hacer un partido tan bueno que me van a tener que pues, considerar para el sábado ante Magallanes. Hasta ahora dejaron pasar 45 minutos donde nadie tomó esa posibilidad.
2: Sí, aquellos jugadores deberían de sacarse de la mente, por ejemplo, el resultado, lo que busca el cuadro curicano y poder jugar su opción personal. Decirle a Damián Muñoz, mira, yo me la estoy jugando, quiero aprovechar esta oportunidad que se dio por diversas características, por el resultado anterior, porque no vienen los titulares, pero bueno, he pedido minutos y yo quiero ganármelo en este partido. Creo que es bajito el nivel del cuadro curicano, se van empatando 0-0 al descanso, pero como tú lo decías, como expresión de fútbol, muy bajo estos primeros 45 y los 3 minutos más que agregó el árbitro del compromiso.
0: Para el bostezo, el partido de esta tarde de dominical hasta ahora, 45 minutos que ya se fueron, no se hacen daño, no hay nada en la libreta de cualquier persona que esté transmitiendo este partido. 0 para Deportes Concepción, 0 para Curicó Unido. Pausa y ya regresamos.
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0: Tres de la tarde con 55 minutos. Volvemos. Estamos en el entretiempo de este partido entre Deportes Concepción y Curicó Unido, que se juega en el estadio Esterroa Rebolledo. Son los octavos de final, partido de vuelta de Copa Chile. Gana Concepción. Gana la llave, 4-0. En este partido estamos en blanco. No hay goles, lo comentan J.C. Maldonado y Jorge Brito. Empiezo contigo, Jorge. Qué partido difícil de agarrar, difícil de abordar, difícil de relatarle a la gente lo que está pasando, porque no es ni mal jugado ni bien jugado. Es como que no hay hambre deportiva por ninguno de los dos lados. Está tan cerrada la llave que ni Concepción busca ponerle el broche de oro, ni Curicó busca la posibilidad de un descuento para prenderse, porque el 4-0 es lapidario.
3: Sí, no, literalmente lo que decíamos en la transmisión, no se ve. Es como un Curicó necesita ganar, pero no con la obligación, porque la llave ya está cerrada. Como decíamos, un 1-0, un 2-0 va a modificar el resultado o la estadística, pero no va a cambiar a lo mejor el clasificado de esta llave. Y un Conce que con el 4-0 prácticamente se dedicó a triangular el balón. Lo que hablábamos recién fuera del aire. Dentro de la estadística parece que son 6 remates de Curicó, 6 tiros totales, tuvo 5 el Conce, y los 6 de Curicó, ninguno dentro del rectángulo de la portería. O sea, demuestra que un Curicó que trató de buscar o trató de acercarse a la portería del Conce, pero sin mayor complicación. Y el Conce, de los 5 remates, tiene uno que contiene tranquilamente el Tommy, los otros cercanos a la portería. Pero es eso, es un partido que, como decíamos, es un partido prácticamente por cumplir, un partido donde ninguno de los dos necesita o está la obligación de ganar.
0: Pero les llama la atención, a ver, veámoslo del lado de JC también, para que te sumes aquí, veámoslo del lado de Curicó. Está bien el partido que sale a hacer Curicó, que es como que ya, que pase luego esto y vámonos 0-0 y eso ya es bueno, o debió salir o puede todavía salir a quemar las naves y decir vamos, conseguimos un descuento, después otro y nos prendemos para tratar de darlo vuelta. Porque la sensación que deja Juan Carlos es que salió con la mente o con esa idea en la cabeza de que no puede disputar, no puede dar vuelta un 0-4.
2: Mira, yo me quedo volviendo un poquito atrás en el partido de ida con lo que quiere dejar el cuadro curicano en este partido de vuelta. La mirada, la cara que mostró ante el Conce de local en esa derrota por 4-0. Alguien dirá, bueno, terminó los primeros 45 minutos 0-0, es mucho mejor de lo que sucedió acá en la granja, pero como expresión futbolística lo que uno busca es que Curicó pueda mostrar para decir, para que nosotros nos dejen la retina, decir, sabes que Curicó con esta forma de jugar tenemos muchas más posibilidades, esto se traspasa al campeonato sabiendo que no son los jugadores titulares, pero muchos de ellos que pueden tener una opción a ser titular. Ser un equipo más competitivo, que la va a luchar, la va a pelear, pero definitivamente en este partido no ha dejado nada. Y a mí me llama mucho la atención que en los primeros minutos generó algo un poquito asociado, pero después terminaron tirando, lanzando a portería desde lejos, desde muy lejos, sobre la portería de Nicolás Araya. Y como expresión futbolística para este partido, sabemos que tal vez la realidad no lo vas a dar vuelta, es muy abultado, pero Curicó tiene que ser competitivo y ser un equipo que por último termine marcando uno o dos goles y que te quedes en el camino con la opción de que por diferencia de goles no lo pudiste lograr, porque enfrente obviamente vas a tener un equipo de Deportes Concepción más relajado, sabiendo que tiene el resultado en el bolsillo, entonces tampoco va a ir a buscar algo más allá, creo que por ahí pudo hacerlo, pero bueno, es un partido que de muy extremo. Un equipo que sabe que tal vez no va a llegar a darlo vuelta, y por el otro lado tiene el cuadro de Deportes Concepción, que sabe que con esto le alcanza para llegar a cuarto de final.
0: Sí, que me acordé de una frase que alguna vez le he citado, de que se usa la usa un colega en el básquetbol, Diego Sáez, que relata básquet en distintos, lo ha hecho en distintos canales. Cuando la diferencia es muy amplia y te queda poco tiempo en el básquet, tú ya sabes que ya no le va a dar la vuelta. Entonces él dice, en este caso sería Concepción ya sabe que ganó y Curicó ya sabe que perdió, pero hay un partido de fútbol de por medio. Yo no sé, por último se rebeldía de decir voy con todo, me hacen uno, me hacen otro, bueno, lo fui a buscar. Pero parece que Curicó se va a devolver con este equipo con muchos nombres nuevos, de verdad, pero donde no salió a buscar el partido, no salió a dar vuelta la llave, Jorge, hasta ahora.
3: No, hasta ahora nada, o sea, si no hay, aparte que si miramos la banca tampoco, no sé qué mucho podría tener Curicó para ir a revertirlo, venirse con el triunfo del Conce. Ya, yo creo que la particularidad va a ser esa, que el partido hasta ahora ha sido tan plano que esta segunda etapa podría inclusive ser igual de plano, salir un gol y quedarse con el marcador 1-0.
0: ¿Sabes qué? A mí me genera conflicto una cosa así, porque esto es fútbol profesional, pues entonces está bien, la necesidad, viene Magallanes, lo que tú quieras, pero esto es un partido con entrada pagada. Hay gente que pagó la entrada por entrar al estadio, hay gente que paga para verlo por la tele. Y
3: gente,
0: claramente.
3: Gente que viaja.
0: Claro, gente que viaja. Y claramente los equipos han hecho un primer tiempo para que pase el reloj. No tienen una gran intención de ir a buscar el partido. Entonces no se condice. Yo creo que tú puedes cambiar los nombres, el sistema, lo que tú quieras. Pero de ahí a no salir a buscar un partido es como toque lateral y que pase y que corra el cronómetro. Sí, no es un espectáculo futbolístico eso.
3: Exactamente. Inclusive, por ejemplo, mirábamos el dato estadístico, decía que Concepción tuvo un 53% de posesión de balón. Pero una ocasión al arco.
0: No pateó el arco. Pateó una.
3: Una, no, que fue una. Un cabezazo.
0: Que atrapó el Tommy porque le va al cuerpo.
3: Y no hay,
0: o sea,
3: más.
0: Muy blanda.
3: Y Curicó con un 47%, ningún remate que por último fuera a portería. Y el remate que a lo mejor podía ir en dirección a portería es por ahí por el minuto 15, cuando despeja mal Carrasco y la pelota le queda a Jan Eleaga y le pega de primera, que inclusive le mete el cuerpo a Carrasco y termina el balón ni siquiera entrando al área. O sea, es un partido que prácticamente, como tú decías, Claudio, o sea, se dedicó más a que pasen los minutos. Y es como cuando uno de repente está en esos trabajos aburridos que quiere puro irse, y es como, ¿a qué hora salgo? Ah, ya me quedan 5 minutos.
0: Exactamente.
3: Ah, ya empiezo a darme vueltas, contar de que pase luego la hora para irme. O sea, siento, bueno, que ha sido así también el partido.
2: Sí, Curicó ya un partido y medio sin patear al marco.
0: Es que eso me preocupa.
2: Eso me preocupa. Sí, porque a mí me preocupa.
0: No podemos terminar 180 sin patear al arco.
2: Olvidémonos de la Copa Chile. Me preocupa para lo que viene para Curicó, estas 5 finales y el próximo partido ante Magallanes, que Magallanes es un equipo que está encumbrado por la parte alta, viene de muy buen rendimiento. Entonces, esa es la cara que muestra Curicó para lo que viene. Si más allá, nosotros sabemos que, siendo bien realistas, ya está eliminado en esta Copa Chile, pero preocupa lo que pueda generar o cómo, cuál es el provecho que se le saca a este partido para el futuro curicano.
0: Es que tomemos las mismas palabras de Damián. Cuando termina el partido, él dice, más allá de competir en la llave, que yo sé que el 4-0 no lo vaya a dar vuelta, ¿ya? Pero él dice, tenemos que buscar mejores sensaciones. Yo te pregunto, ¿se tiene que volver con mejores sensaciones si el partido hubiera terminado ahora? Hubieran sido los 90 y no 45.
2: No, en absoluto.
0: ¿Qué te va a dejar una buena sensación? No perderlo, pero no perderlo sin arriesgar la pelota, sin provocar algo en el arco rival. A mí no me deja mejores sensaciones.
2: Es que ¿qué le llama mejor cara? Que no te hagan los mismos cuatro.
0: Claro, que no te hagan los mismos cuatro. No te los va a hacer el Conce, porque no. El Conce tampoco quiere atacar.
2: No, pero eso no es mejorar la cara. Yo creo que es llegar a un equipo más competitivo, es decir, ¿sabes qué? Tengo los argumentos para pelear un partido de aquí en más, y que lo que fue el día miércoles, un paso en falso, etcétera. Pero con esto uno, a ver, para el hincha y los que seguimos, y me incluyo el cuadro curicano, a mí me deja preocupado. Me deja muy preocupado para lo que viene. ¿Cómo Curicó puede cambiar tanto su juego, a pesar de que faltan muchos titulares, para enfrentar al cuadro Magallanes? Tengo en la mente ese partido y viéndolo que el próximo sábado, entonces yo quedo muy preocupado, o quedo con esa sensación de decir, ¿seremos competitivos ante el cuadro de la Academia? ¿Le podremos ir a sacar aunque sea un empate?
0: Lo que pasa es que van a ser nombres totalmente distintos.
2: Sí, sí, sí.
0: Pero si este partido estaba por cumplir, ¿sabes qué? Yo le aviso a la gente y le digo a la gente, ¿sabe qué? Si usted está pensando viajar, no vaya. No viaje, porque hay un puñado, hay 20 personas ahí en el
3: que
0: estadio.
3: Que tú le debes respeto.
0: Que tú le debes respeto. Entonces, tienes que. ¿Cómo no vas a ir a buscar la posibilidad de dar vuelta a la llave? No lo vas a conseguir. Ok, yo sé que no lo vas a conseguir. Sí. Pero anda a buscarlo. Pero si yo soy uno de esos hinchas que estoy ahí, Juan Carlos, termina el partido, me acerco de alguna manera al camarín, algo. Puta, cabrón, no sé. Pues, ayúdenme, devuelvan la plata. No sé, porque. Claro. ¿Cómo vine a ver un partido que no es partido?
2: Por supuesto, sí, al final todo tiene la expectativa de que algo tú puedes hacer, algo puedes lograr y Curicó no lo está haciendo. Ahora, yo me quiero quedar con algunas palabras en el comentario del partido anterior cuando uno dice es que tal vez no son los jugadores, es la forma como tú enfrentas desde que lo planificas el partido y no quiero traspasarle toda la responsabilidad al cuerpo técnico.
0: No, pero, está claro que es una planificación, pero anda, equivócate.
2: Pero
0: mira,
2: por eso.
0: Si
2: por
0: tú
2: eso.
0: Vas y atacas y te equivocas y la pierde Pérez, la pierde William en un intento de desborde y te agarran de contra y te hacen un 1-0, pero lo intentaste.
2: Sí.
0: Pero no se te puede ir el partido juégatela. Sin buscar nada.
2: Juega
0: tu opción de ganar el partido al menos.
3: Yo creo que esa es la instancia. Curicó, en este partido, independiente de los nombres, independiente que a lo mejor no es el equipo titular que uno podría decir, o cuál era la sensación en principio de dar una mejor sensación, anda a buscarlo.

0: ¿Cuántos goles hasta ahora?
1: Desde el resultado, sí. Desde el juego, me parece que en absoluto. Sí. Vamos, tiene que ir a buscar. Yo quiero que vaya a buscar, porque si no, ¿sabe lo que va a pasar? Ahí están diciendo, ahí está el PF del Conce. Porque si no, el que lo va a ir a buscar el Conce. Y el Conce tiene más potencia, y Nano Díaz, de hecho ellos son locales, lo van a ir a buscar. Lo van a ir a buscar porque, por último, por respeto a la gente, de ganar el partido.
2: Sí, yo creo que ellos a lo mejor ahora van a salir a buscar el gol que cierre la llave, pero siento que Curicó, si ya el resultado está prácticamente perdido, o sea, es difícil, no imposible, pero es difícil dar vuelta a un 4-0 en 45 minutos. Yo creo que Curicó tendría que ir con todo, o sea, es o me sale el gol o da lo mismo que me conviertan ahora.
1: Olvida la llave, pero ¿sí? Piensa en el partido. ¿Sí? Yo creo que volverse 0-0 jugando así no tiene gran valor. Como para decir, mejoramos la imagen, mejoramos
3: no,
1: la cara.
3: Claro, no te hace mucha diferencia para pensando lo que viene para el cuadro curicano hoy. Se van a venir un cambio. Sí, en Deportes Concepción se viene Joaquín Montesino con la número 15. Ya sabremos quién se quedó en el camarín. Y también se viene Riquelme, el pariente. Te digo al tiro, Cristian Riquelme. Y también se viene Fernando Martínez, el número 8. Tres cambios en el cuadro Deportes Concepción.
1: ¿Qué número tiene Riquelme? ¿Cristian?
3: Cristian Riquelme tiene el 23.
1: Ya, el 8 para Fernando Martínez.
3: Y el 15 para Joaquín Montesino.
1: El histórico, el que usaba el padre. Lo vieron jugar al padre, ¿no?
2: ¿A quién?
1: Al padre, pues al pelado, Cristian
2: al
1: Montesino.
2: Al pelado, Cristian Montesino.
1: Sí, ¿no lo viste jugar?
3: Te había escuchado, el padre.
1: El padre. El papá.
3: Tenía una potencia.
1: El progenitor.
3: Sí. Tenía una potencia para rematar. Si la atajaste o si no te fracturaba los brazos.
1: El otro día estaba viendo un podcast al paso que hablaba Manuel Neira y contaba una anécdota con Bartichotto. La cosa que decía: yo ese partido estaba jugando, hice un clásico, estaba jugando arriba, estaba jugando con Cristian, pégale al arco Montesinos. Dijo, sí. Y se reían un rato ahí. Oye, donde la agarraba, le pegaba.
3: Sí, muy buen jugador.
1: Bueno, ya vamos a estar ratificando esos cambios. Pite, por favor, amigo, cuando usted guste. Gracias, don Claudio Díaz. Silbato a la boca, lo hace sonar, arranca el segundo tiempo. Que sea otra historia. Ya, muchachos, de Curicó y del Conce también, que poco aportaron de lado y lado en la primera mitad como para que esto sea un partido de fútbol profesional. Vamos a ver, vayan a buscarlo, generen algo más. Arranca el segundo tiempo, 0-0 de una llave que el Conce tiene arriba por 4-0.
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1: Y juega Willy, aquí está William Sáez, entre cuartos para Jan Aliaga, toca para Hans, el zurdo Ibarra quiere filtrar la pelota, la va sacando Riquelme, el recién ingresado, acá está Cristian, toca por banda, aguanta el balón en medio terreno, venía con Misael Dávila, se juntan los zurdos, la dejaron chiquitita. Riquelme para el Misa Dávila, otra del Misa con Riquelme, uy, se equivocó, la perdió Riquelme, presionaba, eso sí, Concepción ahora, a la última línea curicana. Pelota para Oliver y este para Diego Muñoz.
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1: Tengo toda la confianza, Jorge Brito, de que este va a ser un mucho mejor partido en la segunda mitad. Que lo van a ir a buscar.
2: Al menos eso es lo que está demostrando en los primeros minutos.
1: Soltaron amarra, viene Hans, el zurdo. Ibarra le pegó cruzado por actitud, al menos JC, porque se fue bastante ancha, pero lo buscó.
3: Sí, se fue bastante ancho ese balón, pero avanzaba Hans Ibarra, tenía un par de posibilidades, pero se decide por la portería. Pero claro, con esa actitud cambia un poquito la actitud del cuadro curicano, lo trata de ir a buscar desde el minuto uno.
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1: Enríquez, Jorge Enríquez, la juega larga ahora, quiere buscar a Montesinos, cuidado, viene Montesinos, está en el área, mete un centro, menos mal, la agarró mal. Ya, pero ya pisaron el área los dos. Cambió el partido, Jorge. En 2 minutos ya pisaron el área rival los dos equipos.
2: Sí, como decíamos, necesitábamos despertar un poquito más lo que era este primer tiempo, que fue prácticamente plano. Al menos Conce acaba de llegar con Montesinos por la banda. Hans, en el caso Curicó inclusive cuando se reanuda la segunda etapa, se logra juntar algo que no veíamos cerrado entre Jan Aliaga y William Sáez. O sea, se empezó a generar un poquito más. Apareció esa hambre de por último querer ir a hacer el gol y venirse con el gol del honor desde Concepción.
1: Y ya mueve la pelota Curicó en la mitad de la cancha con el Juaco Romo. El balón viene sobre el costado derecho, la dejan para el Guti. Este es Felipe Gutiérrez, toca atrás para Francisco Oliver. La tiene el central, Oliver, de nuevo para Felipe. Cuidado, lo presionan a Gutiérrez. Tiene que tocar atrás para el golero. Y la tiene el Tommy. Vergara que sale jugando.

0: Orlando, para el gringo Francisco Oliver.
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0: ¿Ya tiene los cambios, amigo JC?
2: Sí, ¿no? Totalmente actualizados los cambios en el cuadro de Deportes Concepción. El número 8 ingresó, con la número 8 Fernando Martínez, reemplazando al número 22 Misael Dávila. El 15 Joaquín Montesino reemplazó al número 40 Franco Cáceres, y el número 23 Cristian Riquelme reemplazó al número 7 Fernando Romero.
0: Hoy decía la gente, porque venía al centro, tuvo que mandarla al córner de Palomita, un hombre en Curicó. Tiro de esquina para el Conce.
2: 2.
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0: Va a venir el envío al área. Atención, acomoda la pelota Jorge Enríquez. Ahora sí, parece en otro tono el partido. Es otro tono la disputa. Lo van a buscar los dos. Viene la orden. El tiro de Jorge Enrique cerradito. Le jugó al Olímpico. Arriba mete los puños Tommy Vergara. A la mitad del arco más o menos. Metió los puños. La pelota sigue de largo. Juan Carlos le pegó cerradito Enrique.
2: Sí, buscaba el gol Olímpico. Pero estuvo muy bien ahí el Tommy Vergara para enviando ese balón al lateral.
0: Que va a ejecutar Joaquín Montesinos frente al área de Curicó. Y viene Montesino, la juega larga, casi sin vuelo, y pone el lateral centro. El balón otra vez es para el Conce. Cuidado, la filtraban adentro, saca como puede Diego Muñoz. La hizo rebotar en un hombre penquista. Va a jugar Curicó desde el fondo.
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0: Recién comenzó el segundo tiempo, vamos a cumplir 5 minutos. Esta etapa complementaria, juega Ronald de la Puente. Presiona ahora Concepción la salida curicana. La tiene Joaquín Romo sobre la última línea. Lo presiona Montesino. Se juntaron ahí Joaquín y Joaquín. La pelota la va limpiando Curicó. Sale pero a medias, presiona el Conce. Mejora y lo va a buscar. La tiene por dentro, cuidado. La pelota viene limpia sobre la banda izquierda. La tocaba Riquelme, un hombre que cae en el área. El centro que viene, cuidado. Un hombre que cae en el área. Se queja de un golpe en el rostro antes de que viniera al centro, pero no hay VAR, así que no pasa absolutamente nada. ¿Viste algo, JC?
2: No vi en absoluto, solamente vi la caída del jugador, pero como tú dices, no hay VAR, nada dice el asistente. Continúa el juego acá en el Estel Roa Rebolledo.
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0: Guti jugaba para Oliver. Oliver que logra meter el balón más arriba. Venía juntándose con Williams. La pelota es por la izquierda con Hans Ibarra. Ibarra más atrás. Ahora por fuera para Roland de la Puente. El toque de primera adentro, muy forzado. Llega, recupera esa pelota Ibarra. El enganche viene saliendo desde el fondo con pelota dominada el equipo curicano a través de Felipe Gutiérrez. Lucha Jan Aliaga. Maneja el balón, gira Aliaga, va para adentro, pero hay falta antes. Hay falta antes. Iba a haber una cartulina, creo.
2: Sí, le pegan a Hans Ibarra. Lo ve, le llama solamente la atención Claudio Díaz, pero hay tiro libre para el cuadro curicano.
0: Al número 8, Fernando Martínez, se la cobran.
2: El recién ingresado.
0: Sí, pero no hay tarjeta. Y viene el cambio.
2: Sí, se viene cambio en el cuadro de Curicó Unido. Abandona con la número 40, Francisco Oliver. Ingresa con la número 6, Dylan Acevedo.
0: Dylan a la cancha. Bueno, primer cambio, Jorge. Seguramente va a pasar a la línea defensiva. Puede ser Gutiérrez o Ronald.
3: Yo creo
0: que descienda William, las dos opciones.
3: Yo creo que va a bajar a Felipe. Yo creo que va a bajar a Felipe Gutiérrez para dejar en su puesto natural a Dylan, y que Dylan empiece a juntarse ahí junto con Hans Ibarra y con Romo, para que logremos seguir generando peligro, que fueron lo que se vio en el primer minuto de este segundo tiempo.
0: Claro, cuando hay tiro libre para Curicó, hecho el cambio entonces, se fue Oliver.
2: Exactamente.
0: ¿Lo viste con algún problema?
2: No, el número 40, Oliver. Me parece que es decisión técnica.
0: Les voy a hacer una pregunta respecto de Oliver en cuanto podamos. Viene Ronald de la Fuente. ¿Cómo interpretan esta salida? Cuando viene Ronald, atención, que puede poner el balón adentro. El centro que venía, buscaba de la Fuente, saca como puede el Conce. Le queda para Ariel Cáceres, que rompe largo. El balón lo va recogiendo Jorge Enrique. Cuidado, ataca Enrique, cae agüita en Concepción. Viene Jorge Enrique, le dan casa. Lo atrapa por acá, lo viene correteando un hombre que Joaquín Romo. Sostiene la pelota Jorge Enrique. Mira cómo pasó Enrique, pero lo doblan. Recupera Curicó.
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0: Es una lluvia suave. pero persistente la que cae en Concepción y sobre el estadio Terror Rebolledo. ¿Cómo interpretas la salida de Oliver Jorge Brito? A mí lo primero que se me ocurre, porque no estaba jugando mal ni acusó lesión, es que va a estar entre los 18 para ir a Magallanes.
3: Sí, creo que es la primera interpretación. Lo que sí, algo que siempre me ha causado análisis, 5 minutos, un cambio. Siendo que
0: pudo haber salido en el entretiempo.
3: Exactamente.
0: Quizás sintió alguna molestia.
3: Pierdes una ventana.
0: Claro.
3: Que en caso de alguna emergencia te puede servir. Para mí esos 5 minutos siento que son prácticamente perdidos. ¿Por qué?
0: Sí.
3: No tuvo mucha actuación Oliver. La que logró participar no se vio mal, pero no logras todavía entrar en calor en el partido y ya te está sacando.
0: Sí, quizá puede haber sentido alguna molestia y que no nos dimos cuenta de que haya pedido.
3: Puede ser,
0: así,
3: pero
0: bueno.
3: Puede ser esa, puede ser también lo que tú decías, Claudio, el tema de que esté considerado para el sábado. Igual son varios días para
0: poder haber salido
3: trabajarlo.
0: En el entretiempo.
3: Podría haber salido en el entretiempo.
0: Porque si es planificado, puede haber salido en el entretiempo.
3: Sí, exactamente. Yo creo, hago alusión directamente a una posible molestia, sí, o una incomodidad, pensando también en que la cancha está pasto, se ve bastante largo y con esta media llovizna que hay, esté generando un tema físico, pero vamos a ver qué es lo que se dice después del partido.
0: Una lluvia suave pero muy persistente, no ha cesado. El fútbol le pertenece a Curicó en ofensiva. Hay falta de Ariel Cáceres. ¿Tiro libre o lateral? Lateral nomás. Lo juega rápido Curicó. La pelota para Joaquín Romo. La levanta larga, busca el segundo palo. Corta de cabeza, saca a Riquelme. Le queda la pelota por acá para el zapatazo de Fernando Martínez. A correr Escobar. Por allá va el Guti que pasó a la línea defensiva. JC, definitivamente.
2: Sí, porque por la salida de Francisco Oliver y el ingreso de Dylan Acevedo, fue Felipe Gutiérrez quien tomó la posición en ofensiva.
0: O sea, ¿cómo nos queda en la mitad de la cancha? Con Romo y Dylan para cortar y generar, y más suelto Ibarra,
2: exactamente.
0: Tal cual. 0-0 el marcador.
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0: Es un agrado ver un partido de fútbol, siempre lo ha sido. Créanme que en estos 10 minutos hemos visto más fútbol que en los 45 iniciales. Los dos tratan de ir para adelante. Se sacaron de la cabeza esa idea de que este juego era solo por cumplir. Y la tiene Montesinos. Y la va tocando por acá, sector derecho. Avanza Deportes Concepción. Viene Joaquín Montesinos, el pase por dentro para Jorge Enríquez. Otra para Montesinos, lo lleva a una distancia de 3 metros. Ronald de la Fuente. Va Montesinos, intenta llevarse a Ronald. El freno va sacando centro, pelota que rebota en el capitán curicano. Lateral que pertenece al Conce.
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0: Hay lateral que pertenece a Deportes Concepción. Ejecutan la pelota que viene al área. Se va sobre un costado de nuevo. Otra vez de costado va a jugar el Conce con Ariel Cáceres. Ya movió. La devolución es muy larga. Pica y se va. La cancha está mojada. Pica y se va. Molestosa la lluvia, JC Maldonado.
2: Sí, molestosa. Hinchadora, diría alguien por ahí. La lluvia acá en este Roa Rebolledo. Oye, yo creo que ustedes dijeron hipótesis sobre la salida de
0: Oliver.
2: O teorías. Yo creo que por el partido del sábado no creo, porque me parece que tampoco va a ser titular en ese partido.
0: No, pero que entre los 18 pueda ir. No,
2: sí,
0: está Lucas López tampoco.
2: Pero no resguardarlo físicamente en un partido una semana antes prácticamente no.
0: Yo creo que le pasó algo.
2: Sí.
0: Porque si está planificado, como dice Jorge, sale en el entretiempo. No gastas una ventana.
2: Ahora, no sería primera vez que Damián hace un cambio en el minuto 5 del segundo tiempo.
0: Es verdad. Eso es verdad. 0-0 el marcador, se fueron 12 minutos ya de la etapa complementaria.
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0: La pelota la saca desde el fondo Norman Rodríguez, juega largo para Joaquín Montesinos, que es peligroso. Juega Montesinos, acá viene el ex Tijuana, ¿no? ¿Lobo de Tijuana del equipo?
3: Lobo de Tijuana
0: me parece que sí, creo.
2: Yo pensé que iba a hablar de las ex.
0: No, ¿cómo? ¿Las ex? ¿Tiene más de una? ¿Conocida, famosa?
2: No sé, sí, bueno, en un minuto por ahí sí. Pero no entremos en farándula,
0: no.
2: Nuestro es deporte.
0: No. Pero entiendo que, no, ya que entramos en esa arena, que está en pareja con una mujer conocida del espectáculo, ¿no?
3: Sí. Así es.
0: Con Sabrina Sosa.
2: Sabrina Sosa.
0: ¿Ve? Ya hay gente buscando. ¿Quién es Sabrina Sosa? Búsquela. Una mujer argentina.
2: mucho tiempo radicada en Chile.
0: Sí. ¿Ya? ¿Que más participó en algún programa de TV?
2: Sí.
0: No me acuerdo cuál, pero sí.
2: Ex de...
0: El circuito de la TV.
2: Ex de uno de hermanos de Valdivia, parece.
0: De Mago. De Claudio.
2: De Claudio.
0: Sí. Que sabemos más de farándula que de en qué programa trabajaba.
2: Sí.
0: Viene cuidado. Jan. ¡Atención! El flaco Alía que le va a pegar al arco. Por arriba. Por arriba, J.C. Maldonado, para sacarnos de ese pantano. Llegó Jan Aliaga con el tiro al arco.
2: Sí, ingresando en el área grande, la toma Jan Aliaga, engancha, queda prácticamente solo, pero nuevamente la pelota no va a portería, se va elevado. Yo estoy contando los minutos que Curicó, después de un partido y medio, por primera vez mande un balón adentro del marco.
0: En esta
2: tuvo una gran oportunidad Jan Aliaga.
0: El próximo va al arco, anótalo.
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0: Lo concreto es que se fueron 13 minutos de este segundo tiempo, Jorge Brito. Hemos visto mejor disposición de lado y lado en estos minutos que en toda la primera mitad.
3: Sí, exactamente. Se ha visto con mayor gana ambos equipos. Curicó sobre todo, que ha tratado de generar un poquito más de fútbol. La de recién de Jan, creo que el campo de juego lo hace tantabillar un poquito antes de rematar, así que... Pero se ha visto mejor Curicó. Esperemos que siga así. Delante, en la primera etapa, los primeros 5 o 10 minutos también fue de presión alta, fue de tratar de buscar portería, no acertando, sí, pero esperemos que se logre concretar. Esto es lo que va de partido.
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0: Se está jugando mejor al fútbol ahora, y para Curicó, que es lo que nos interesa, viene con Hans Ibarra, tocó para Willy, encáreló, viene William, y el centro medio como que lo envolvió demasiado, se fue, claro, se va en el aire y vuelve, eso me parecía a mí. Al asistente también, J.C. Maldonado.
2: Sí, se veo que la pelota abandonó el campo de juego, un balón larguísimo, vuelve a caer dentro, pero en el aire, como dices tú, abandona. Oye, un saludo para Claudio Palma, que lo escucha desde Romeral, dice, muy bien por Jorge Brito, así que ya tiene un fans número uno. Nos preguntó quién era Sebastián Ormazá.
0: Le mandamos el número.
2: Saludos para Cevita.
0: Cuidado, cuidado, viene Montesino para el coice. ¡Ay! Enganchó otra vez Montesino, definió el Tommy. No la tocó.
2: No.
0: Para mí sí, para Montesino también, para mí la toca el toque.
2: Sí, para mí.
0: El árbitro dice que no, nos salvamos.
2: Sí, lo grita muy bien la gente de Concepción, porque seguramente los que están en preferencial tienen una perspectiva que ese balón iba hacia la portería, pero en definitiva me parece que es Tommy Vergara el que logra tocar ese balón en última instancia.
0: Para mí, tapadón del Tommy. Dicen que no la tocó. Bueno, puede que sí, puede que no, veremos en alguna repetición posterior. La cosa que se va ancho, Jorge, se acerca al Conce, tenemos un partido de fútbol.
3: Al fin despertó este partido, sí. Siento yo también que Tommy le alcanza a tocar para desviar, para el árbitro no, saque de fondo, pero se empieza a ver más fútbol, se empieza a ver más ocasiones, empiezan ambos equipos a inquietar las porterías. Lo que sí me parece importante y a destacar en Curicó, lo que hablábamos durante la primera etapa. Curicó la primera etapa no atacó por la banda izquierda. Ahora ya ha tenido 2-3 desbordes entre William Sáez y Ronald de la Fuente. También la jugada en la que Jan Aliaga remata de manera elevada es un desborde de Antonio Ramiro. O sea, siento que Curicó empezó a trabajar por las bandas, algo que tiene jugadores para hacerlo, y empieza a verse los frutos de lo que debería ser el estilo juego Curicó.
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0: Cuidado con el envío al área que venía al Conce, pero el cabezazo se va totalmente desviado. Hay saque de portería que pertenece a Curicó Unido. Acomoda ya el Tommy Vergara. 0-0 la cuenta, pero es un partido mucho más entretenido. Ahora sí, muchachos, se pusieron las pilas de lado y lado. 17 minutos del segundo tiempo. No hay goles en Conce.
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0: Juega
1: Carmen
0: largo.
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0: Perdona, Jano. Juega largo el Tommy Vergara hasta la mitad de la cancha. Ahí el lateral que pertenece a Curicó. Acomoda ya Francis Pérez. Jugó para el flaco Jan. La aguanta Aliaga. Romo en medio terreno, pero vuelve a recuperar Curicó con Francis Pérez, toca para Joaquín Romo. Ahora se lucha con intensidad, se muestran los dientes, se hacen faltas. Ahora sí es un partido bien jugado. Sale desde el fondo Concepción. ¿Quiénes están en la banca de Curicó Unido, Juan Carlos Maldonado?
2: Queda Juan Ruz, Dylan Acevedo que ya ingresó, Benjamín Inostroza, Jorge Caroca, Diego Bendaño, Lian Vergara, Martín Gómez, Dylan Miañir y Christopher Méndez. Solamente ingresado Dylan Acevedo por Francisco Oliver.
0: Le pongo mis fichas. Cuando viene Curicó, a ver el centro que viene. Me gustaría ver a Miañir, que tenga minutos de acción como enganche, y me gustaría ver a Diego Bendaño también, fíjate. Jorge, ¿algún preferido?
3: Pensaba lo mismo, pensaba ya por el desgaste de Jan Aliaga, sacar a Yanni que entre a Bendaño, Diego para hacer el centro de ataque, y como decía yo antes de comenzar el partido, me gusta el trato de balón que tiene Miñanir, así que me gustaría también verlo un par de minutos más ahora contra un equipo primera que también deja espacios para que él pueda generar su juego.
0: Falta de ataque, le pitaron al flaco Gianfranco Aliaga, tiro libre en área propia para Deportes Concepción.
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0: Tenemos 18 minutos de este segundo tiempo. Sale largo el Conce desde abajo. Ahora juegan la pelota para Enrique. ¿Sí, señor?
2: A mí me gustaría ver, porque ya que no me pregunto.
0: No le pregunté, es verdad. Pero perdón, ahora te pregunto. Sí. ¿A quién te gustaría ver?
2: Pensando en el partido del sábado, al Benja y Nostroza.
0: Ah, porque hace rato no suma.
2: Sí.
0: Otro que hace rato no suma.
2: Exactamente. Me gustaría verlo en qué condiciones está el Benja y Nostroza.
0: Ya, me gustó. Veamos a alguien. Veremos cuando venga otra modificación. Por ahora estamos viendo a Dylan. Y no es menor, digamos. Dylan Acevedo, que es segunda vez que entra en un partido, o tercera en el año, ¿no?
2: Sí.
0: ¿Jugó en Los Ángeles contra la UDEC? Creo que no.
2: No sé.
0: Y en Liga de Ascenso jugó un partido. Cuidado, viene Concepción, el centro por bajo, un desvío dentro del área. Buscaba por arriba. ¡Mario! No, Mario, no le puedes hacer eso a Curicó. Defendiste esta camiseta. Se va por encima, JC.
2: Se acordó que defendió a Curicó Unido y la lanza sobre la portería que defiende el Tommy Vergara.
0: Seguirá igual Marito, ¿no? Medio cascarrabia, medio mañosito.
2: Tuve la oportunidad de conversar
0: dentro de los vestuarios.
2: Tuve la oportunidad de cruzar un par de palabras el día miércoles acá.
0: ¿Ya?
2: Es su característica, es su forma de ser, pero no, porque está siendo bien considerado, así que es difícil que.
0: No le pedirá a los entrenadores que no lo saquen.
2: Y a Nano Díaz sí no le podría decir lo que le dijo a Damián.
0: No le puede faltar el respeto a los entrenadores.
2: Exactamente. No. Bajo ningún
0: juegue
2: término.
0: O no juegue.
2: Juegue o no juegue.
0: Parece que tiene un problema muscular el Guti.
2: Sí, Felipe, el Pipe Gutiérrez cuando ya
0: puede venir.
2: ¿Lian? Se mueven algunos jugadores. Debuts. Sí, se vienen algunos debuts en el cuadro, señor, de Curicó Unido. Se preparan.
0: Ya les decimos de qué se tratan.
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0: Ronald de la Fuente viene tocando por banda izquierda, le pega largo Ronnie. La pelota la captura de nuevo Curicó a través de Dylan Acevedo. Toca para el Juaco Romo. Más arriba la pide el zurdo Ibarra. Acá está Hans, metió un freno, no pudo. Le robaron. Se preparan cambios en Curicó, ya sabremos quién es. Se resiente, me parece, de un problema muscular. El Guti, Felipe Gutiérrez.
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0: Ataca el Conce, cuidado. La pelota por la izquierda, viene el centro al área, sáquela. Ronald la bajó. Uy, jugando con un carbón encendido y le salió bien. Cuéntale a la gente lo que hizo.
2: Sí, porque se jugó una pared ahí en plena área defensiva del cuadro curicano.
0: Una pelota que era para rechazar, la bajó y le tiró una pared a un compañero. El compañero se la devolvió redondita.
2: Sí, porque yo creo que si en ese minuto rechazaba, iba a terminar golpeando al jugador de Deportes Concepción. Muy bien ahí la experiencia de Ronald.
0: Increíble. Con Romo la jugó, ¿cierto?
3: Sí, tuvo la tranquilidad de controlar dentro del área y alcanzar a puntearla para salir jugando. Creo que ese era lo que faltaba.
0: Ataca Curicó, la tiene Francis. A ver, Pérez la brinda por el sector derecho. Se viene juntando por acá. El centro que viene. Rebota en un hombre. Hay tiro de esquina. Corner para Curicó.
2: 3.
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0: Vamos a ver los cambios en Curicó, si vienen ahora o después. Pero me parecía que se estaba preparando Miñañir.
2: Sí.
0: Pero después llamaron a alguien más, a ver.
2: Sí, va a ingresar el número 23 en el cuadro de Curicó Unido.
0: No.
2: Perdón, no, el
3: Vergara me parece Vergara, Méndez,
2: el Nostrosa. 31, el 44 Méndez. Méndez,
0: ¿ya?
2: ¿Cuál es el otro? Y el Benja y Nostrosa. Número sí. 17. El 31, Lian Vergara, Christopher Méndez con la número 44 y 17 para Benjamín y Nostrosa. Los que se abandonan es William Sáez, Hans Ibarra, y te cuento inmediato quién es el otro jugador.
3: Felipe Gutiérrez fue el otro.
2: Felipe Gutiérrez, que fue el primero en salir.
0: Perfecto, entonces Christopher Méndez hace su debut con la camiseta de Curicó Unido. Lian Vergara, lo mismo, camiseta 31, y además ingresa el Benji Nostrosa. Vergara es central, Jorge, va a ir al puesto del Guti, el central derecho.
3: Debería ser posición por posición, jugar junto con Diego Muñoz ahí en el bloque defensivo. Así que vamos a ver qué tal se maneja este central. Ojo, con los delanteros que tiene el Conce, va a ser buena la pega que tiene.
0: Buen debut, buen apretón va a tener. Y Nostrosa va a entrar a la punta izquierda por Sáez, claramente. Y Méndez a trabajar la mitad de la cancha, al puesto de Ibarra.
3: Sí, a juntarse yo creo que ahí con Dylan.
0: Y sueltan a Romo.
3: Y con claro. O a no ser que sea Dylan el que lo suelten, pero lo veo complicado. Yo creo que va a ser Romo el que va a estar jugando prácticamente de mitad hacia arriba y van a ser Méndez y Dylan.
0: Y cambian el Conce también, pero después de esta, porque viene el córner para Curicó, el envío que viene al área, a ver, cabezazo, que se va por arriba, la jugaba Jan Aliaga. Cambio.
2: Sí, ingresó con la número 31 en Deportes Concepción, Nicolás Fuente, y abandonó con la número 29, Dylan Varas.
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0: Sobre ya 24 del segundo tiempo.
2: Sí, ¿sí? Ambos juveniles.
0: Claro, juvenil por juvenil en el caso del Conce. Nico Fuente, volante central, jugó el otro día acá en La Granja. Muy bien. Ataca y viene Christopher Méndez en la mitad de la cancha para Curicó. A ver, la pelota adentro ahora, la levanta en media vuelta. Tapó el arquero. Tremenda la tijera que tiraba por acá. Un hombre que parecía destapado, el Benji Nostrosa, recién ingresado, JC.
2: Sí, me parece que el de la tijera en definitiva es Jan Aliaga. No sé si tengo distinta percepción tuya, pero después de un partido y 70 minutos, me parece que el Benji Nostrosa, Curicó, manda un balón al marco y esta vez estuvo muy bien Nicolás Araya.
0: Esta sí que fue el marco,
2: ¿eh? Sí.
0: Esta sí que fue el marco. ¿Fue el Benji Nostrosa?
2: Fue el Benji Nostrosa.
0: Jorge.
3: Sí, fue el Benja. Buena como aguanta Jan Aliaga en el borde del área para abrir a Retamales, Antonio que saca el centro de primera y el Benja que quiso sorprender a todos con esa tijera. Era un golazo, creo que era el primero y cómo cambiaba el partido si convertía el Benja en otros, ¿ah?
0: 90 más 70,
2: 160
0: minutos necesitó Curicó en la llave contra Deportes Concepción para meter un tiro al arco, JC.
2: Sí.
0: A los 25 del segundo tiempo.
2: Y fue un jugador que vino desde la banca, el Benjamín Nostrosa.
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0: Bueno, los cambios a los puestos de los que reemplazaron, o sea, Vergara es central en el puesto del Guti, Méndez es el volante ofensivo en este momento. Méndez está jugando en esa posición, en reemplazo de Ibarra, e Inostroza es extremo izquierdo. Entró en reemplazo de William Sáez.
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0: Mucho mejor segundo tiempo de un primero que realmente desde el aspecto competitivo no existió. Jorge Brito, 26 minutos tenemos ya de la complementaria.
3: Sí, ya ha mejorado bastante, inclusive Curicó ha logrado generar mayor peligro, se ha visto mejor y esperemos que se siga en esa senda, se siga atacando, se siga generando, se siga metiendo más gente dentro del área del Conce, que ya es lo que está generando Curicó para empezar a inquietar la portería de Nicolás Araya.
0: Méndez, jugaba Christopher, corre Lian Vergara por acá al cruce defensivo, juega la pelota atrás para el Tommy. Vergara y Vergara, acá se encuentran Vergara y asociado, ¿viste? Sale Tomás para Lian por dentro para el Juaco Romo. Juega mucho mejor Curicó, mucho mejor como expresión futbolística en este segundo tiempo. Pincha Romo, mete con todo, upa, mete con todo, Juaco Romo se va a ganar final cartulina, Juan Carlos.
2: Sí, número 8, Joaquín Romo, le entró con todo al capitán a Mario Sandoval. Claudio Díaz estaba muy cercano a la jugada y lo espera que se ponga de pie para mostrarle cartulina amarilla.
0: Se queja Romo, ¿eh? Que si bien asume que sí. Le pegó a Sandoval, pero se toma el abdomen, dice que le dejó el codo, algo le dejó.
2: Es que
0: un golpe en la zona costal.
2: Lo impacta muy fuerte Joaquín Romo a Mario Sandoval. Lo espera un poquito más firme el jugador de Deportes Concepción.
0: ¡Oh, viene el cambio en Concepción!
2: Sí, se viene con el número 30, Itan Espinosa, y abandona con la número 16 el capitán Mario Sandoval.
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0: Bueno, Espinosa, que puede jugar arriba, ¿no? O que juega arriba. Puede ser extremo.
2: Jugadorazo.
0: Es muy buen jugador. Es muy buen jugador realmente. Bueno, se prepara entonces Itan Espinosa. La mejor jugada del partido, la mejor llegada es de Curicó, a través de esa tijera del Benje Nostroza que tapó el meta Nicolás Araya.
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0: Bueno, le mostraron amarilla a Romo finalmente, ¿no?
2: Sí, lo estaba esperando. Lo que pasa es que, como tú decías, acusaba un dolor el jugador en el estómago.
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0: La pelota la va capturando de nuevo Curicó. Viene con Francis. Francis Pérez se mete en un pasillo interior de la cancha. Ahora saca el balón por fuera. El centro que viene muy pasado. La pelota la rechaza a medias Concepción. Le va a quedar por acá con Cristo, pero no podía Méndez. Recupera el Conce, va para adelante. Cuidado. Cuidado, viene con pelota dominada, la cambiaron sobre la izquierda con Itan, encara Itan, en la marca Francis Pérez, Espinosa, el freno de Espinosa, uy, la metió para Montesino, le pegó tres dedos, el cruce defensivo, Salvador, va con todo abajo, gol de Concepción, gol de Deportes Concepción, lo agarró en esa contra, finalmente nos fue a la primera, tras el tiro de Montesinos, rebota en un zaguero, vuelven a poner la pelota adentro y es Itan Espinosa el que anticipa dentro del área. Recién ingresó, primera pelota que toca para convertir en favor de Deportes Concepción. Media hora, 30 minutos, segundo tiempo. Itan Espinosa gana el Conce 1-0.
2: Sí, mediante el recurso del cabezazo apareció muy bien ahí Itan, el recién ingresado, un balón que perdió Curicó ingresando al área grande del cuadro Deportes Concepción. Se vino la contra en primera instancia, se cruza muy bien un jugador del cuadro curicano que entré a tres dedos Montesino, trataba de batir al portero Tomás Vergara, pero en segunda instancia vino el centro y aparece Itan Espinosa para colocar el primero acá en Concepción. Lo gana el León de Collao.
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0: Bueno, Jorge, llega a la media hora del segundo tiempo la apertura de la cuenta para Concepción en un partido que al menos nos ha entregado disputa en este segundo tiempo.
3: Sí, bueno, el Conce llega, siento que el Conce llega al gol gracias una buena jugada, una buena contra, pero también siento que el factor que le influyó a Curicó fue la juventud que tiene. Porque consideremos que una jugada que estaba atacando Curicó no logra definir bien o no logra dar bien el pase Christopher Méndez, quien a todo esto, y un dato a destacar de este joven, vuelve rápidamente a tratar posiciones de defensa, tratar de contener el gol. El que se barre en mitad de cancha para tratar de impedir el ataque del Conce es el otro juvenil que ingresó, que era
0: Lian,
3: ¿cierto? Lian Vergara, quien sale a un cruce, como decíamos, a mitad de cancha, no logra detener el balón y ya después la contra es el mismo Lian Vergara, perdón, quien llega a evitar el remate de Montesino.
0: Así es.
3: Y obviamente ya después a Montesino le queda solamente sacar el centro y Itan Espinosa solo de cabeza logra batir al Tommy Vergara. Buen gol del Conce, pero siento que Curicó en este caso fue el tema de la juventud, porque le convirtieron en el primero.
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0: Claro, y fundamentalmente esa pérdida viene arriba, Juan Carlos, porque la pelota la tenía Curicó, estaba en área de Concepción y efectivamente es Christopher Méndez que no logra dar un buen pase hacia atrás se la da a Cáceres, al jugador de Conce, y ahí se inicia la salida rápida. Después tiene mucha historia la jugada.
2: Sí, tiene mucho recorrido.
0: El propio Vergara llega a bloquear, pero no me parece un gran error defensivo, pero yo prefiero este partido, aunque lo pierdas, que lo que estábamos viendo en la primera mitad.
2: Sí, por supuesto, aparte que está dentro de la posibilidad, cuidado.
0: Y cuidado que viene el Conce con centro para Joaquín, la agarra mal.
2: No, y está dentro de la posibilidad de perder un balón entrando al área grande del equipo rival. Había mucho por recorrer, pero creo que por ahí se durmió un poquito Curicó, tal vez lo pillan un poquito mal parado. Ahora la velocidad también de los jugadores del Conce, como Montesino, Itan, Espinosa, le dan también otras cositas al cuadro Lila.
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0: 33 minutos del segundo tiempo se están cumpliendo. Gana Concepción por 1-0, global de 5-0 en la llave. En los octavos de final de la Copa Chile, avanza a cuartos de final. Se queda en esta etapa Curicó. El balón lo tiene Jorge Enríquez. Va jugando largo. El centro que viene buscando a Carlos Escobar, resuelve Liam Vergara, que rechazaba, mano. Había mano.
2: Sí,
0: había mano.
2: En el control ahí comete mano Escobar.
0: Claro, el centro atacante ex Coquimbo Unido, Carlos Escobar. Jugó en O'Higgins también, ¿cierto?
2: Sí, en O'Higgins. Sí. Carlos Escobar. Me parece que también jugó en San Luis, algún otro equipo,
0: es probable.
2: Es uno de los veteranos.
0: Es veterano.
2: En
0: ya.
2: El fútbol.
0: Sí, eso te iba a decir.
2: En la vida, muy joven.
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0: Uy, jugando con fuego acá. Va tocando la pelota el Juaco Romo. Sale largo Curicó desde el fondo. Aguanta la pelota en ofensiva. Venía, era Ramírez. Rebota el balón. Corre. La va a buscar por acá. Atención, Antonio. Tira un buen centro Ramírez. Pelota pasada para el Benji Nostroza. ¡Arriba! Cabezazo defensivo. Cabezazo defensivo de Ariel Cáceres. Pelota al córner para Curicó.
2: 4.
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0: Yo prefiero mil veces esto. Mil veces esto, aunque pierda como ahora Curicó.
3: Era eso, era ir a buscarlo, tratar de que salga el gol. Si no sale, ya la llave está cerrada. O sea, siento que no influye mucho.
0: ¿Qué más vas a perder?
3: Exactamente, no influye el perderlo 2-0, perderlo 3-0, que si ya la llave la tenía cerrada ya.
0: Pierdes más con no ir a buscarlo.
3: Es más, creo que la sensación ahora, en este segundo tiempo, mejor. Es mucho mejor. O sea, te deja la tranquilidad de que Curicó mejoró, que Curicó puede pelearle tanto un equipo de primera, más a un equipo en la B. Y siento es eso. Y lo otro, la actitud de los chicos, como decían antes, jugadas que prácticamente están corriendo todas. Siento que los chicos que ingresaron en esta segunda etapa están en eso, diciéndole al profe Damián: profe, necesitan minutaje, estoy yo para sumar.
0: Y acaba luchando la pelota en la mitad de la cancha Concepción. El balón sale sobre el costado izquierdo en la salida penquista. Por allá va a bloquear Ramírez. Era Antonio Ramírez. Toca el Conce en pista interior. La tiene de nuevo. Jugando en el fondo Norman Rodríguez. Va a jugar para Ariel Cáceres. Ya nos quedan 10. 35 minutos del segundo tiempo tenemos. Gana Concepción por 1-0. Viene el balón por fuera para Jorge Enríquez. Pica Montesinos. El balón viene para él dentro del área. Le quería pegar de primera. Acomodó. Cuidado. Montesinos le va pegando. Lo cruza Liam. Vergara. La pelota se va al tiro de esquina. Corner para el Conce.
2: Número 3.
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0: Estudiante del Colegio Unitec. ¿Sabía usted? Liam Vergara.
2: Sí.
0: Liam.
2: Sí, algo había escuchado.
0: Igual que Avendaño, igual que Lucas López. Igual que Carocante. Varios. Viene la orden. El envío de Jorge Enríquez, que buscaba. No podía Escobar. Segunda pelota es para Concepción, que la va metiendo al área. Mía, dice el Tommy. Mía, atrapa ya el arquero curicano.
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2: Oye, viendo los jugadores que vinieron acá a Concepción, me queda claro quién va a ser el que va a sumar minuto sub-21 en el partido del sábado.
0: ¿Cómo? ¿De Curicó, dices tú?
2: Sí.
0: ¿Quién va a ser?
2: Joaquín Alfa.
0: Ah, ¿porque no vino?
2: No vi.
0: ¿Tú?
2: Sí.
0: Puede ser. O en una de esas Hans que fue a ganar rodaje y minutaje.
2: Sí, pero creo que... Te aclara señales porque Joaquín Alfaro está en condiciones físicas, pudo haber estado en este partido.
0: Sí, es verdad. ¡Cambio!
2: Sí, ingresó en el cuadro curicano el número 29. Te cuento inmediato, Diego Avendaño, y abandonó
3: Gianfranco
2: Aliaga, el centro delantero.
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0: Diego Avendaño, entonces, para sumar los últimos 8 minutitos más el adicional. Arriba, como exclusivo atacante o como punta de lanza, ¿no? Como centro delantero. Saca el Conce desde el fondo. Presionaba Avendaño. Con mucha gente joven, termina Curicó. Con Avendaño, con Christopher Méndez, con Liam Vergara. Dentro de los jóvenes valores. Ibarra ya salió, ¿no? Ibarra
3: sí.
0: ya no está en la cancha.
3: Sí, salió Hans.
0: Ataca Curicó. A ver, alcanza a sostener la pelota dentro del campo, pero se la robaron a Francis. El balón se va de todas maneras por un costado. Juega Curicó en ofensiva.
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0: Largo centro para el Benji Nostroza. Jugaba por acá Joaquín Montesinos. La recupera Ronald. Uy, casi la pincha Montesinos. Recupera Curicó. Avanza el Juaco Romo. Va por el empate. Curicó venido. Pelota sobre la banda izquierda con el Benja. Y Nostroza ya pisa el área. Rival le pegó. Abajo mete las manos. Abajo mete las manos el arquero. Lindo mío. Vuela el meta. Nicolás Araya. Lo hacen trabajar. Corner para Curicó.
2: 5.
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0: Buen disparo, JC.
2: Sí, entró muy bien el Benja y Nostroza.
0: Muy activo. Muy bien. ¿Tú querías verlo?
2: Los dos tiros a portería. Primero una media tijera y este fueron del Benja.
0: ¿Y no empezará jugando el Benja en San Bernardo?
2: Sí, puede ser.
0: Entró muy activo, ¿eh? Algún sub-20 tiene que jugar, ahí puede ser Hans. Cuidado, se arma la contra para Deportes Concepción. Ya regresan los defensores que habían ido al tiro de esquina. Pelota que tiene por la izquierda Jorge Enríquez. Le muestra el balón a Romo. Va tocando por un costado, tres cuartos de cancha. Pelota que abre ahora Deportes Concepción para Cristian Riquelme, el 23. Y la tiene Riquelme, va jugando el zurdo. Viene combinando bien, entrega por dentro. Toca Conce que elige meterla en la caja fuerte. A la zona de seguridad, a tocar y a tocar que la llave ya está cerrada.
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0: ¿Con qué gustito nos vamos a quedar? A ver, después de esta, Jorge. Después de esta que viene encarando Concepción. Ojo con la diagonal de Nico Fuentes. Toca por dentro. El rebote le sale sobre un costado para Joaquín Montesinos, que levanta centro arriba, cabezazo defensivo de Romo. La pelota queda para la salida del Benji Nostroza. Ahora sí, Jorge Brito. ¿Con qué gusto nos vamos a quedar cuando termine este partido? Que le quedan 5 minutos.
3: Al menos la sensación de que se salió a buscar el segundo tiempo. Se sacaron, yo creo que de la cabeza el estigma de llave cerrada. Yo creo que se entró a disfrutar el juego, a tratar de plasmar el juego que tiene Curicó y se notó con eso, con las dos llegadas del Benja, con situaciones de Jan, desbordes de Ramírez, William Sáez en los inicios de la segunda etapa. Con, ojo, yo me quedo también con Liam Vergara, con una actitud, con unas ganas de querer ganar todos los balones. Méndez, pese a que ha tocado poco el balón, también con actitud, con ganas, con queriendo luchar la pelota. Recién en la falta que le hacen al Benja y Nostroza, estaba él junto con el Benja tratando de controlar ese balón. O sea, siento que son actitudes positivas, actitudes que hacían falta ver al equipo, y al menos yo me quedo con la sensación de que todavía esto se puede salir sacar adelante.
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0: 41, ataca Curicó, la tiene el Benja. Tres cuartos de cancha y Nostroza va tocando la pelota cortita para Romo. Romo que abre la punta izquierda para el capitán Ronald de la Fuente. Acá está la Pantera, pase interior otra vez de Ronald. Viene juntándose en la mitad de la cancha. Entregaba para Christopher Méndez, balón atrás. La tiene Diego Muñoz, juega para Liam. Acá está el central derecho, Liam Vergara. La levanta directa para buscar a Avendaño. La baja Dieguito, aguanta Avendaño. Toca la pelota sobre la franja derecha. A ver, ataca Curicó, es buena la pasada por la espalda de Francis Pérez, recibió pase de Antonio Ramírez, resuelve el Conce. Viene sacando desde la línea defensiva. Pelota para Nicolás Fuentes, el juvenil de Concepción. Fuentes sale tocando. Upa, la dejaron chiquitita. Entre Fuentes y Riquelme, pelota dominada. Juega por banda zurda, ya proyecta pase para que vaya atacando Itán Espinosa.
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0: 42 prácticamente, ya se están cumpliendo. La tiene Joaquín Montesinos, ataca el Conce por la derecha. Montesinos toca y va arrastra marca, le deja el pasillo interior a Ariel Cáceres, que buena la metió dentro del área para que la tenga Jorge Enrique, más atrás ahora, toca Enrique con Fernando Martínez, la tiene de nuevo el número 8, acá está Martínez, centraliza, entrega para Norman, va para adentro, Norman Rodríguez, apertura con Montesinos, el centro, cabezazo, qué golazo, por favor. Ariel Cáceres, un gol tremendo. El segundo de Deportes Concepción, tocaron por la derecha, pero es un alarde individual. Un centro con mucha precisión, con mucha potencia de parte de Montesinos, le puso la pelota en la cabeza y el desvío de Cáceres, por favor, le pone la frente. Casi que no genera un movimiento de cuello. Le pone la frente para que la pelota se desvíe lo suficiente y con potencia, aprovechando la fuerza que traía el balón, se incrusta en el segundo palo. Palo derecho del Tommy Vergara, el segundo para Deportes Concepción.
2: Sí, estuvo bastante tiempo el balón, el cuadro de Deportes Concepción, jugó asociado, buscó por la derecha a Montesinos, que en el gol anterior también había participado, y le puso el balón en la cabeza a Ariel Cáceres, que marca un verdadero golazo. Yo diría que prácticamente un gol de otro partido por lo que hemos visto en estos minutos.
0: Es un cabezazo muy atípico. Yo hasta tengo la tentación, Jorge Brito, de creer que Montesinos la centró no para Cáceres, sino para el que entraba detrás de él, como 3 metros detrás, y Cáceres la ve venir y acomoda el cuello muy bien, la desvía con potencia.
3: Sí, ojo, consideremos también que Cáceres viene corriendo desde atrás, o sea, viene con el impulso, o sea, necesitaba prácticamente, como tú decías, Claudio, que le rebotara nomás el balón en la cabeza.
0: Hacer
3: el desvío a portería. Era lo que necesitaba con ese centro de Joaquín Montesino.
2: Sí, se parece mucho, la gente que no está viendo el partido, al segundo gol que marca el cuadro de Deportes Concepción en la ida, en el gol que vino desde un tiro de esquina. Más o menos la misma posición.
0: Norman Rodríguez, parecido.
2: Exactamente, claro. Fue muy parecido acá en el mismo sector de la portería. En este caso, la defiende el Tommy Vergara.
3: Ojo, yo creo que eso también le ha pasado un poquito a Curicó, el tema de los centros. Centro Montesino perfecto, o sea, con potencia, buscando la cabeza de un compañero. Y Curicó siento que muchas veces, cuando saca o llega a línea de fondo, saca el centro porque se le acaba el campo. Y han habido un par de centros muy pasados que al final no logran llegar a ningún compañero.
0: La diferencia entre un centro para terminar la jugada, que buscar a un compañero con precisión.
3: Exactamente.
0: Ahí está. Bueno, se termina esta historia global de 6-0. A mí me importa poco este 2-0 en contra, porque el segundo tiempo que ha hecho Curicó, al menos lo tuvo compitiendo, buscando y generando llegadas bastante. Mira que tapó en el segundo tiempo Araya por lo menos 2 o 3.
3: Sí, no, sí, yo creo que era la sensación que a lo mejor también mencionaba, que Curicó saliera buscando.
0: Ay, cuidado, pelota para Itan, se va, menos mal. Se va el balón, muy largo.
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0: Ya termina el partido, 45 minutos, la pelota en el fondo de Diego Muñoz, el toquecito clarificador es de Christopher Méndez, juega para Ronald, avanza el capitán, acá está De La Puente, jugó un mucho mejor segundo tiempo Curicó que el primero, y usted va a decir, ¿cómo? Pues en el primero se fue 0-0, estaba bien, y en el segundo cae 2-0, está mal, no. No todo lo explican los goles o los números. En el primero no intentó agredir al rival. Tampoco lo hizo el Conce. En el segundo ha sido más Curicó. Ha ido con hambre a buscar. Que le hicieron 2 goles, está claro. Pero salió a buscar el partido. La tiene Ronald, va luchando con Joaquín Montesinos. Pelota que rebota. La captura Diego Avendaño. Buena para Méndez. Acá está el Benja. Y Nostroza, le robaron. Era buena la combinación. Falta de ataque. Juega el Conce.
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0: ¿Cuánto dieron?
2: Lo mismo que el primer tiempo, 3 minutos.
0: Y se fue uno prácticamente.
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0: Sale sobre un costado, Lian Vergara, la pelota se fue antes de que lograra despejarla. Hay lateral que pertenece a Concepción. Pincha por acá, recupera Curicó. Otra vez balón fuera. Se termina el partido. Se termina. Queda minuto y medio y esto se acaba. Gana el Conce 2-0 sobre Curicó. En el Ester Roa, Rebolledo, juego de vuelta a cuartos de final de la Copa Chile. Se van los penquistas.
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0: Pelota larga de Jorge Enrique, solo por acá Montesinos. Solo Montesinos, mide otra vez un buen centro. Oye, cómo tira los centros este muchacho. Un hombre que le va a pegar abajo. Se va la pelota. Se va cuando disparaba de pierna izquierda, buscando Itan Espinosa. Los centros de Montesinos, ahí está la diferencia, JC.
2: Sí, como lo decía Jorge Brito en algún minuto, los centros de Deportes Concepción siempre son con una intención. Algunos de Curicó solamente han sido por concluir una jugada, pero le causan mucho daño ese tipo de centros. Por lo menos el cuadro curicano, que lo pierde por 2-0 con dos cabezazos de los jugadores de Deportes Concepción.
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0: Venía ahí tan Espinosa que buscaba el tercero. ¿Quién lo cruzó? ¿Liam?
3: Liam Vergara.
0: Vergara. Tiro de esquina, córner para el Conce.
2: Número 4. Ojo con Ronald y Escobar, ¿eh?
0: ¿Qué le pasó?
2: Se enfrasca en una discusión. No,
3: a ver, ojo, la jugada previa al desborde, cuando controla Escobar, da el pase de Rabona a Ethan Espinosa. Y ahí es donde empieza primero Romo, cuando va corriendo, le tira el caballazo a Escobar. Después Ronald de la Fuente, quien empieza a conversar con él, y empiezan todos los jugadores públicos a decirle como innecesaria esa Rabona en mitad de cancha.
0: Claro, y ahí están los roces. Mire, Liam Vergara participa, lo empuja Escobar a Vergara. Ahí tiene que saltar un jugador grande a prestarle ropa a Liam.
2: Tiene poco grande Curicó en este minuto.
0: Sí, pero está Romo, y Romo lo hace. Antes de eso va y da la cara ahí. Tiene que aparecer algún jugador grande. Bueno, no pasa nada. Finalmente JC.
2: Sí, definitivamente ya se termina. Va a jugar el tiro de esquina. Se terminó, no terminó.
0: Listo. Ya. No se hace problema el árbitro. Listo. No, se acabó. Se acabó y sigue, ¿no?
2: Sí, lo terminó. Ronald y Escobar.
0: Lo terminó, no dejó patear el córner, lo terminó y siguen Escobar y Ronald. Bueno, ya está, juego terminado. Siguen por ahí las discusiones, ya lo terminé, le dice el árbitro. Córtenla. Bueno, se acabó el partido, ganó Concepción por 2-0. La hizo corta. Claudio Díaz se iba a patear el córner, dijo, ¿para qué? Ahorrémonos todo esto si la llave está cerradísima. Global de 6-0 para Deportes Concepción y termina todo de la manera que... En que corresponde que termine un partido, ¿eh? Ya no hay más discusiones, por lo menos. Juego terminado, JC, eliminado Curicó.
2: Sí, cosa para destacar, la actitud del que tuvo el cuadro en los segundos 45 minutos, que fue en busca, lo podías perder, lo terminas definitivamente perdiendo 2-0, pero tratas de competir y el debut de muchos jugadores jóvenes. Y lo otro, y parece que algún detalle, pero Curicó terminó jugando con los 11 jugadores en cancha.
0: Es verdad. Bueno, ha terminado este partido. Empezamos a cerrar ya esta transmisión. Antes, Jorge Brito, ¿con qué mirada, con qué sensación nos vamos? Misión cumplida, a media diría yo. Yo no me olvido del primer tiempo, donde hubo una, no sé, eso seguramente venía desde una planificación, o era aguantar, no hacer un papelón, seguramente, que no le hagan muchos goles. En el segundo cambió la imagen, sí, Curicó.
3: Sí, yo creo que fue, a lo mejor fue esa la sensación de que no nos hagan más en la primera etapa, aguantar. Pero, como tú dices, Claudio, o sea, fueron solamente 45 minutos buenos de Curicó, de una llave de 180, que pese a que sea un equipo de primera, creo que Curicó tiene que mejorar bastante. Sí, como decía Juan Carlos, la actitud de la segunda etapa te deja, a ver, no te deja tranquilo ni feliz, pero te da la sensación de que hay trabajo, de que hay opciones de poder mejorar esto, y ahora pensar en el sábado, pensar en Magallanes y pensar en lo que queda de ascenso, que cada vez se empieza a tornar un poquito más difícil.
0: Y de que hay jugadores y que hay que buscar las instancias para darles esas oportunidades a los jugadores jóvenes. Hoy día debutaron Liam Vergara y Christopher Méndez. Avendaño ya había jugado. Antes jugó Felipe Gutiérrez, jugó Ibarra. Hay que generarles el espacio, y eso puede ser una política club en la Copa Chile, estando en la B con el poco premio que da, podría ser una política club permanente, darle espacio a tus jugadores jóvenes mezclados con los más experimentados que te dan ese apoyo necesario.
3: Sí, igual yo creo que ahí también, bueno, política club, y que esa política club también se traspase al hincha.
0: No solo en el último partido, eso
3: no. No, sí, yo creo que como dices tú, Claudio, es una excelente idea de que como club se instaure, de que a lo mejor Copa Chile, estando en la B, como decíamos recién, es una instancia, claro, que, como decía Juan Carlos al principio también, más allá de poder toparte con uno de los tres equipos grandes del país donde puedes recaudar dinero, a la vez no tiene mucho premio, o sea, no. Es participar, es tener rodaje, en algunos casos es desgastar parte de planteles cortos, y siento que no sería mala política esa de tratar de ver jugadores, de armar un plantel a lo mejor con esos jóvenes que puedan tener minutaje y que después cuando nos toquen el ascenso, digamos, no tengo dónde sacar minutos, pero para, tengo este jugador que me puede cumplir.
0: Que ya sumó, que ya debutó, que ganó experiencia.
3: El mejor ejemplo, yo siempre lo he dicho, el Wander de este año. Sí. Con un equipo que fue campeón sub-20 en Copa Libertadores y que prácticamente el minutaje en la primera rueda cumplió el minutaje total. O sea, se puede ver eso, se puede utilizar la Copa Chile para eso y yo creo que es eso. Es
0: hay analizar. Que tener decisión.
3: Sí.
0: Hay que tener decisión. En primera es otra historia, porque en primera tú la Copa Chile la abordas con la expectativa de, se supone, con un plantel más potente, de que si la ganas puedes ir a un torneo internacional. Puedes, la norma te obliga a poner dos. Puedes poner más. Hoy día jugaron seis. Sí. Seis jóvenes.
3: Y ojo, de los seis, yo destaco mucho Liam Vergara.
0: Sí,
3: de
0: me gustó
3: como sobre todo de los debutantes, me destaco mucho a Liam, que estaba con actitud, que estaba con ganas. Le llegó muy bien a dos cruces a Joaquín Montesino, después un cruce al final a Itan Espinosa. O sea, creo que es un jugador que puede ser aporte. Ahora, el detalle va a ser, ¿lo pondremos de central?
0: Es que habrá que ver la necesidad. Al menos ya debutó, y lo malo que se nos está terminando el campeonato.
3: Sí, exactamente.
0: Pero la temporada, queda un mes de temporada.
3: Yo voy a eso, o sea, yo creo que hay jugadores que pueden ser aporte, pero la pregunta es, ¿en qué momento los vemos?
0: Claro.
3: ¿Y en qué posición los hacemos jugar?
0: Claro.
3: Porque el mismo ejemplo, Felipe Gutiérrez. Felipe Gutiérrez es un defensa central que lo hace muy bien, pero por la necesidad Curicó muchas veces lo ha tenido que utilizar de volante.
0: De mediocampista.
3: De volante de quite. Obviamente en el, cuando se ha jugado con equipo prácticamente titular a un costado de Henry Sangüesa, y es como, pero si es central. O sea, sí. yo creo que es eso, es saber ver en qué momento estos jugadores pueden dar el salto al primer equipo y cuál va a ser el aporte que vamos a tener durante la temporada completa.
0: Bueno, se ha cerrado esta Copa Chile para Curicó Unido. JC Maldonado, ¿alguna consideración ya final de esta experiencia o de la llave ante Deportes Concepción antes de que nos vayamos?
2: No, me quedo con un par de debuts de los jóvenes, que siempre va a ser importante, va a ir tomando confianza, sobre todo frente a un equipo de primera división. Y bueno, en resumen total de esta llave, creo que muy poco lo que le generó al equipo para lo que puede ponerse a prueba en estas últimas cinco fechas ante la Liga de Ascenso, y sobre todo el próximo rival ante Magallanes. Esperemos que sea otra historia, que la semana sea muy distinta para Curicó y que comience a sumar para arrancar un poquito de la parte baja de la tabla de la Liga de Ascenso.
0: Bueno, nos vamos, muchachos. El sábado va a ir JC a San Bernardo, ¿no?
2: Por supuesto, ahí vamos a estar. Ya,
0: vamos
2: 12:30.
0: Jorge Brito va a ir el sábado, ¿no?
3: Voy.
0: ¿A San Bernardo?
3: Voy con cámara y con micrófono.
0: ¿Y cómo lo va a hacer?
3: Algo hacemos ahí.
0: Un tiempo y un tiempo.
3: No, ahí no. Vemos, pero voy.
0: Con cámara y con micrófono. Bueno, Salvador Contreras, muchísimas gracias por la puesta en el aire. Nos vamos, se cierra la Copa Chile para Curicó Unido. Ganó Concepción el juego de vuelta por 2-0. El de ida lo había ganado por 4-0. Ahora la cabeza la ponemos todos en lo que realmente importa, la Liga de Ascenso. El sábado próximo hay que enfrentar a Magallanes de visita, y el fin de semana subsiguiente a Santiago Wanderers, también en condición de visitante, para seguir avanzando en la recta final de esta competencia. ¡Abrazos! ¡Que estén bien! ¡Chao!
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5: Son las 5:05.
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1: Las 6. Un minuto.
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4: Son las 7:02.
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2: Son las 8:04.
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